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0: seas así, Ángela.
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0: fuerte ese aplauso para Eugenia Quevedo. Gracias, Euge, de corazón, muchas gracias.
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1: Un día normal en los Estados Unidos.
2: Buenos días, USA.

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2: Tema lindo, muy romántico. Suena así.

0: y fuerte ese grito para Luca. Muchísimas gracias.
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0: Maluma, Beyoncé.
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Buenos días, madrugadores. Bienvenidos a Cope School en este día lunes 14 de septiembre, arrancando una nueva mañana, una nueva semana en la que más te gusta. Mi nombre es Flor Beckford. Hasta las 8.

0: necesitado compañía, ya está habilitado el WhatsApp para que mandes tu mensaje, tu audio al 2613-03-1440 para que nos cuentes cómo andás del otro lado, cómo pasaste el fin de semana, cómo va ese lunes, cómo va arrancando, con sueño, cuesta el lunes. Bueno, vamos a ponerle pilas, vamos a ponerle mucho amor, Y bueno, ya podés programar tu canción favorita, como te decía, al 2613-03-1440, como lo hizo Delphi, que nos pedía la canción Berlín, de que ellos, y es lo que suena, aquellos con Berlín, es lo nuevo, y vos también podés hacer como Karen, y lo vas agendando, así también como hizo Delphi, al 2613-03-1440. ¿Qué canción suena a esta hora? ¿Con qué canción arrancamos el lunes? ¿Con qué canción le ponemos las pilas al día lunes? Si cuesta que no se note, dale, 2613-03-1440. Además tenemos premios en el día de hoy. 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En un rato te voy a estar repasando la cartelera y todas las películas que tenés disponibles para ir a ver con quien vos quieras. 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

0: Chao, la semana toda la semana nos gusta.
1: Buenos días, la Cope y Flor, que tengan una excelente semana. Eduardo.
2: Hola, Cope, hola, Flor, soy Valen y Paula. Queríamos pedir la canción Dos Amores. Mis últimas tres son 9:28.
3: Y la mía 8:33.
2: Chao, Cope, chao, Flor, la que más te gusta, la que más nos gusta. Gracias, Flor, por el cuadernito, me encantó.
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Y lo que suena a esta hora es Lauta junto a Manuel Turizo y Rake en Puñaladas Remix. Si te gusta esta canción, la pedís para que suene bien fuerte al aire de la que más te gusta. 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

0: Hola, Cope, soy Agustín de San Juan y te pido la canción Day Day de Shakira. Voy camino a la escuela, que tenga un buen comienzo de semana. Chao, Cope.
1: También con el tote, amigo de artista y Manuel Turizo.
2: Hasta las 8. Cope School.

¿Cómo estás? Buen día y muy buenos días a todos los que hacen la COPE. Flor, acá estamos pasando San Martín, estamos volviendo de Córdoba. Nos tocó hacer un viaje relámpago, pero no fue de vacaciones. Fuimos a un depósito del jefe, que tuvimos que salir de urgencia, pero acá ya estamos pasando San Martín. Quiero mandarle un saludo a mi hijo Antonio y a mi hija Lynn, que de seguro ya están por salir para la escuela, que ellos siempre te escuchan. Los quiero mucho, chicos. Yo me pasarías un temita de desacatado, porfa, cualquiera. Si tenés algún sorteo, participo 2-2.

0: 6 son mis últimas y 626 las de mi hija Lynn, las de mi hijo Antonio, no me acuerdo. Te mando un saludo gigantesco, Flor, que tengas un excelente comienzo de semana.
1: Beso grande, Carlos. Carlos ahí presente del otro lado, escuchando a todo volumen, seguro en el camión, ahí la copa, la que más te gusta. Bueno, me alegra que ya estés de vuelta acá en Mendoza, ya viaje relámpago, nos decía Carlos. Beso grande, Carlos. Beso grande para Eileen, para Antonio también, que están yendo rumbo al colegio ahí del otro lado, también escuchando ahí. Beso grande, que tengan un hermoso inicio de semana.
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Lo que está sonando a esta hora es Rosalía con La Perla, puesto número 25 del ranking Top 40. ¿Sabías que en Ducci Ópticas son especialistas en el nuevo tratamiento para la miopía infantil? 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

0: Colegio 6 del tercero B. Te quiero pedir la canción Dai Dai de Shakira y le quiero mandar un saludito a Elena y a Justina del tercero B y también a Gaby, que es mi profe, y a Lula, que también es mi profe. Chao.
1: Hola Cope, hola Flor, soy Jemmy. Te quería pedir la canción Perla. Nuestros últimos números son 440. Y eso, no, le quiero mandar un saludo a Rufo y Chloe. Chao, la Cope la más copada. Participo para todos los sorteos. Chao. La Cope.

Hola Florcita, buen día, buen comienzo de semana. Te quería pedir el tema Mejores Enemigas y participar, bueno, por los premios. Las últimas son 5:19. Que tengas muy linda mañana, Flor.

y quería mandar un saludo a quinto grado del colegio Ucare y a mis dos amigas de sexto, Olivia y Pilar. Y quería participar para dar todos los premios, últimas 3 son 8:23. Y eso es todo, creo.

0: Hola Cope, hola Flor, somos Cande y José. Te queríamos pedir Crimen de Chaos y participamos por todos los premios. Mis últimas tres son 670 y las mías son 376. Y también le quiero mandar un saludo a toda la escuela Santa Teresita que estamos yendo. Y yo le quería mandar un saludo a mi amiga Elena Calderón de Santa Teresita. ¡Chao, Cope! La que más te gusta, la que más le gusta. ¡Chao, Flor!
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21 minutos pasan de las 7 de la mañana con una temperatura de 2 grados en la ciudad de Mendoza, una máxima que se espera en 17 para este día lunes. Las buenas noticias es que la primavera se está adelantando, chicos. Comienzan temperaturas ideales esta semana. Para mañana día martes 18 la máxima y para el día miércoles 21 la máxima en la ciudad de Mendoza. En San Juan la temperatura actual es de 1 grado, la máxima esperada para hoy en San Juan es de 28. 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En San Rafael, que nos

sintonizan por la 93.7. La temperatura actual en San Rafael es de 1 grado, la sensación térmica en San Rafael es de 2 grados bajo cero y la máxima esperada para hoy en San Rafael es de 21 grados. 261-303-1440. 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Además, sumamos la libreta oficial de la que más te gusta, una libreta para poder hacer tus anotaciones y también para poder hacer tus dibujos. Está buenísima porque además viene con colores para que puedas dibujar. 261-303-1440. ¿Qué estás haciendo del otro lado? ¿Cómo vas arrancando el día lunes? ¿Estás con sueño? ¿Te está costando? ¿Te quedaste dormido? ¿Arrancaste con muchas pilas? ¿Ya estás listo? ¿Estás del otro lado en el trabajo? ¿Estás yendo al colegio? ¿Nos querés contar a qué colegio vas? ¿Tenés prueba en el día de hoy? ¿Querés que te decimos suerte? ¿Estás cumpliendo años? Dale, contanos al 261-303-1440. Hola Flor, soy Bernie, te quiero pedir la canción Más Na Remix. Quiero participar por los premios con el 179. Hola Bernie, que tengas lindo lunes. Beso enorme, Bernie. Hola Flor, soy Alba Monteagudo, te quiero pedir la canción 7 vidas de María Becerra. Quiero participar por los premios con el 219. Beso grande, Almita, que te vaya súper bien en el cole. Beso grande, mi amor. ¡Mua! Hola Flor, soy Vero, porfa, te pido la canción Flores Amarillas para Anita, que vamos a la escuela con mucho sueño. Hola, beso grande Vero, beso grande también Anita, ahí, prendidas a la copia, la que más te gusta, que tengan hermoso arranque de semana, chicas, beso grande. Hola, muy buenos días, Flor, soy Marcelo, estoy yendo al trabajo con mucho frío, quisiera escuchar Puñaladas y participo por las entradas con el 434. Hola Marcelo, vamos a calentar ese corazón con tus canciones favoritas. Hola Flor, soy Pedro, voy con Lucas a la escuela, feliz comienzo de semana, besitos. Ay, Pedro, que nos mandó una foto del amanecer, ay, amo los amaneceres. Gracias Pedro por ese hermoso amanecer, beso grande a Lucas también. 261-303-1440. Dale, contanos del otro lado, ¿qué estás haciendo? ¿Querés contarnos a qué colegio vas? ¿Querés que te deseemos suerte si tenés prueba en el día de hoy? ¿Tenés algún recuperatorio? ¿Tenés que recuperar algo? ¿Alguna exposición? ¿Algún trabajo práctico? Dale, ¿qué estás haciendo? ¿O ya arrancaron los festejos para el Día del Estudiante, el Día de la Primavera? Dale, también contanos. Queremos conocerte, queremos saber. 261-303-1440. Hola, Flor, soy Elena. Te quiero pedir la canción Forever de Kellos. Participo con el 594. Te quiero mucho, Flor. Lindo lunes. Estoy yendo a la escuela María Reina. Soy del sexto grado. Hoy tenemos que ir caracterizados de los años 80. Por favor, la canción Forever. Hola, Elena. Beso grande para todo el María Reina, en especial al sexto. Me encantó que tienen que ir caracterizados de los años 80. Bueno, después mandanos fotos. Así conocemos bien. Beso grande. 261-303-1440. ¿Qué canción suena hasta ahora? ¿Qué estás haciendo del otro lado? Dale, si tenés que ir caracterizado como Elena por el Día del Estudiante, que ya comenzaron los festejos, también contánoslo. Dale, compartilo al 261-303-1440, porque hasta las 8 nos hacemos compañía. Recordá que te anotás por el cine y por la libreta oficial de la que más te gusta.

0: Flor, soy Sofi y te quería pedir la canción Todos Locos. Quería participar por todos los premios, mis últimos tres son 153. Y le quería mandar saludito a Quinto B de la Escuela San Bernardo. Y eso. Chao, Pepe, chao, Flor, la que más me gusta, la que más nos gusta.
1: Hola, Pepe, hola, Flor, soy Ami, pido la canción. La Villa, le mando un saludo a mi mejor amiga y a mi mamá y a mi papá que se quedó en la casa. Participo por todos los premios, mi última son 570. Chau, Cope, la que más nos gusta y la que más te gusta. Que pases un gran, que pases una gran semana. Chau, te quiero.
2: Hola, Cope, hola, Flor. Hola, Cope, hola, Flor, soy Eugenio, mando un saludo a la Escuela San Fernando, que te quiero pedir la canción en Vibrando Bonito. Chao, la que nos gusta, la que nos gusta.
3: Cope, hola, Flor, hoy es mi cumple, cumplo 8. Bueno, estoy yendo a la Santa Teresita, participo por las entradas para churricos. Bueno, mis últimas son 3, 5, 6 y chau. ¡Mua!
4: Beso grande, Brune. Brunela, feliz cumpleaños, mi amor. Que los cumplas, que los cumplas, que los cumplas muy feliz. Feliz cumpleaños. Felices 8 añitos, mi amor. Que sea una gran vuelta al sol. Te quiero un montonazo. Gracias por estar cada mañana, cada mediodía del otro lado. Siempre ahí, fiel oyente, la que más te gusta. Que sea un gran año y que te mimen mucho. Te llenen de regalos de mimos en el día de hoy. Te quiero un montón, Brune. Beso grande. ¡Mua!
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0: te queríamos pedir la canción de Soy Favela de la Tela M. Queríamos participar por los sorteos al cine y los sorteos a la merienda de Churrico. Nuestras últimas tres son 3, 8, 6 y
1: 1, 2, 3.

0: 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Chao, Cope, chao, Flor.
1: Hola, Cope, hola, Flor. Soy Ángela y te quería pedir Suéltame el pelo y Dai Dai. Quería participar por las entradas del cine. Mis últimas tres son 392. Chao, Cope, chao, Flor. La que más te gusta, la que más nos gusta.
2: Hola, Flor. Soy Pío, el tercero B del Colegio 6. Te quería pedir la canción Jump de Blackpink y Lit 7. Participo por el cuaderno ecológico La Remera. Muchos más tres son todos tres. Son Flor, la que más te gusta, la que más me gusta. Besos, la Cope.
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22 minutos nos separan de las 8 de la mañana. Lo que suena a esta hora es Benny Blanco junto a Becky G y Selena Gómez en Te Olvido, La La La La. Si te gusta esta canción, la pedís para que suene al aire de la COPE. 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

0: Hola, Cope, hola, Flor. Soy Andy y te quiero pedir una canción.
1: ¿Cualquiera?
0: De Tini. Cualquiera. Y quiero mandar un gran beso a mi mamá.

0: Soy Uma y te quería pedir la canción Pinky. Pinky A. Participo por todos los premios. Mis últimas tres son 8, 6, 7. Chao, Cope, chao, Flor. La que más te gusta, la que más nos gusta.
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0: la canción Pinky Up, que se la quiero dedicar a mi prima Alma. Mis últimos números son 804 y los de mi hermana son 133. Chao, Cope, la que más te gusta, la que más nos gusta. Chao, Cope, la copa está más copada.
1: Hola, Cope, somos Mafri y Oli. Y les queríamos pedir la canción Animal de Kaxai. Y queríamos participar por los premios. Nuestras últimas son
2: África 659, Olivia 994.
1: Chao, Cope, chao, Flor.
0: Hola, Cope, hola, Flor. Soy Ada y te quería pedir la canción Iconi Mami T de Kaxai. Quería participar por todos los sorteos. Mis últimas tres son 132. Le quería mandar un saludo a ese y a todo el quinto de la escuela Berino Maure. Chao, Cope, chao, Flor, la que más te gusta y la que más nos gusta. La Cope, la más copada.
3: Hola, Cope, soy Lautaro y te quiero pedir la canción Dance Creep de Trueno y le quiero mandar un saludo a mi escuela Niños Cantores y mis últimos tres son 109. Chau, Cope, la que más te gusta, la que más nos gusta. Saludos, Flor.
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parece a una gran película de aventuras. Yo, Narciso, si te gustan las pelis argentinas. Y siguiendo esta línea, también tenés a Pepita la Pistolera. Grandes películas como Hechizo de Amor, La Magia Continúa, esta película protagonizada por Sandra Bullock y Nicole Kidman. Esta gran secuela que no te podés perder si te gustan las películas de comedia. También tenés Código Venganza si te gustan las pelis de acción. Y si te gusta el terror, también hay para vos, porque hay pelis para todos los gustos. La Noche del Demonio Está Entre Nosotros también continúa en cartel. Todas estas películas las disfrutás en Cinema Center de la Barraca Mall, Cinema Center de San Juan. ¿Cómo participás por las películas para el cine, para Cinema Center o por la libreta oficial de la que más te gusta? Simplemente tenés que dar el presente, contarnos qué estás haciendo del otro lado. Si querés contarnos a qué colegio vas, a qué grado, qué actividades tienen hoy con el cole, ya arrancaron los festejos del Día del Estudiante, el Día de la Primavera, tenés que ir caracterizado en el día de hoy, como nos contaba Elena en su escuela, que tenían que ir disfrazados de los años 80. Bueno, dale, al 261-303-1440. Ya llegaste al trabajo, estás con el mate, estás tomándote un café. ¿Qué estás haciendo del otro lado? ¿Estás yendo a entrenar a la facultad? ¿Nos estás escuchando desde el Metrotranvía? ¿Nos estás escuchando desde San Rafael por la 93.7? ¿Desde San Juan por la 103.9? ¿Desde dónde nos estás escuchando? Dale, 261-303-1440. Buen día, Flor. Quiero participar por los premios. Mis últimas son 039. Estoy yendo al colegio con mi marido y mis hijos, arrancando el lunes como se debe. Hermoso día para todos. Hola, Joa. Beso grande. Que arranque el lunes de lo mejor, ¿eh? Así que beso grande. ¡Mua! Hola, Flor, somos Clara y Felipe, te queremos pedir la canción Berlín de Kellos. Te participamos por todos los premios con el 765 y 654. Beso grande para Clara, para Feli, ¡mua! Que arranquen lindo el lunes, chicos. Hola, Flor, bendecido día para todos los que escuchan La Cope. Somos Israel, Mónica y Sonia. Saludamos a todos los compañeros del Hospital Español de Mendoza. Queremos pedir el tema Todos Locos y participar por los premios. Nuestras últimas son 961, 953 y 195. Gracias, Flor, gracias La Cope. Qué gran mensaje, chicos. Beso grande para Israel, para Mónica, para Sonia y para todo el Hospital Español, chicos. Besote grande. Gracias, gracias por su gran labor, chicos. Los queremos un montón. Siempre ahí presentes los chicos del Hospital Español, ¿eh? Qué genios, me imagino ahí con la copa de fondo a todo volumen. Buen día, Flor, siempre es lindo empezar el día escuchándote. Vamos camino a la escuela con mis hijos, con Tiago y con Aarón, queremos pedirte el tema Yakuza. Nos anotamos por la libreta y por las entradas para el cine. Soy Franco con el 320, qué lindo mensaje también, Franquito. ¡Mua! Grande besos también para Tiago y para Aarón, ¿eh? Gracias, que tengan lindo comienzo de semana. Beso grande. ¡Mua! Hola, Flor, buen día. Soy Isa. Le mando saludos al Colegio Santa María, el Primero Malbec. Bueno, beso grande para todo el Colegio Santa María, en especial el Primero Malbec. Beso grande, Isa. Que tengas hermoso lunes, mi amor. Hola, Florcita. Muy buenos días. Rumbo al trabajo con compañía de la COPE. Gracias y te quiero mucho. Te pido algo de Tini. Tini salió hace algún ratito con Pael, con Los Ángeles Azules. Pero en un rato vuelve a sonar de vuelta. Beso grande, Joaquín. Hola, Flor, ¿cómo estás? Soy Margarita, mis últimas 398, participo por los premios. Besos, y la copa es la que más me gusta. Un saludo para la Escuela ISEP de Godoy Cruz. Beso grande, Marga. Un beso grande también para toda la Escuela ISEP de Godoy Cruz. Este beso es para ustedes, mirá. Beso grande. 261-303-1440, son los últimos minutos, dale. Buen día, Flor, soy Gustavo, con el 998, soy de Maipú y quisiera participar por los premios. Hoy es mi cumpleaños. ¡Ay, feliz cumpleaños, Gustavo! Luis Jamardo, feliz cumpleaños. Que los cumplas muy feliz. ¡Happy birthday, Chuyú! Beso grande de parte de toda la COPE. Fiel oyente ahí, Gustavo, siempre del otro lado. Beso grande. 261-303-1440, dale, contanos. ¿Estás cumpliendo años como Gustavo? ¿Tenés que ir caracterizado? ¿Arrancaron los festejos del Día de la Primavera en tu colegio? ¿Querés contarnos al 261-303-1440? ¿Tenés prueba en el día de hoy de repente? ¿Continúa algunas evaluaciones y querés que te deseemos suerte? También lo hacemos al 261-303-1440. Son los últimos minutos para que te anotes por el cine o por la libreta oficial de la que más te gusta. Dale, 261-303-1440. Después no digas que no te avise. 261-303-1440. Dale, mándanos tu WhatsApp. Dale, que te estamos esperando porque hasta las 8 esto es COPE School. 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

0: quería participar por la promo de mi poti. Mis últimas tres son 163.
1: Hola, Cope. Hola, Flor. Te puedo pedir, me llamo Juan, te puedo pedir la canción

0: soy Cande a la hora de la escuela. Te quedas frente a la casa de Abibi, mi última sala de cierta forma. La cama de tuta, la gran muta, la copa más copada.
1: Hola, copa, hola, Flau, soy yo. Le quiero pedir la canción Super Estrella. Participa por todos los sorteos, mis últimas tres son 435. Le mando un saludo, que me va a Samuel Aventura, y a mi papá, a mi mamá y a mi hermano que van a la escuela. Copa, quiero que me des suerte porque ahí estoy viendo dos pruebas. Chau, copa, chau, Flau, la que más me gusta, la que más te gusta.
2: Oli, todos los éxitos del mundo. Vamos a probar esas dos pruebas. Todos los éxitos para vos, toda la buena energía. Después mañana nos contás cómo te fue. Beso grande.
3: Flor, soy Cata de Colegio Sol de Chacras de tercer grado. Quiero la canción Girls de Alta Game. Mis últimas tres son 8:30. Chau, copa, la que más me gusta, la que más nos gusta.
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Y hemos llegado al final de esta edición de Cop School. Pero antes de conocer a los ganadores, le quiero mandar un beso grande a Emi, ahí que nos está escuchando, ahí que va rumbo al Colegio San Jorge. Beso grande también al Colegio San Jorge. Beso grande. ¡Mua! Un beso grande a Fran también. Fran, que tengas un lindo lunes, mi amor. Beso grande. Un beso grande a Enzo también, que nos pedía algo de Michael Jackson. Beso grande, Enzo. Que sea un gran arranque de semana. Beso grande, mi amor. ¡Mua! Un beso también a Luisina, siempre presente del otro lado. Beso grande, Luisina, Vicky, que tengan un gran lunes. Beso grande. ¡Mua! Un beso por acá también para Simón, para Juli, que están yendo a la escuela. Saludos a todas las seños de la escuela Medardo Ortiz. Y a la seño Silvina nos piden. Beso grande. ¡Mua! Espero que hayan tenido un lindo día, chicos. Un lindo comienzo de mañana, ¿eh? Lo hayan pasado lindo en Cop School. Bueno, llegó el momento más esperado. Conocer a los ganadores. Tenemos a Valen con el 499. Felicitaciones, Valen. Te llevas la libreta oficial de la que más te gusta. Lisandro con el 652. Te vas al cine. Felicitaciones, Lisandro. Ya nos ponemos en comunicación con cada uno de los ganadores. Ya les decimos lo que tienen que hacer para venir a buscar sus premios. Vos no te muevas del otro lado, ya arranca bien de mañana. Que tengas hermoso lunes. Vamos con todo, vamos a ponerle todas las pilas al lunes. Te espero mañana a partir de las 7 para hacer esto que es Cop School. Sin vos esto no es igual. Chau, chau, hasta mañana.

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4: 8.
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0: ¿Eh, sobrina? ¿Qué pasó? ¿Va a ir a audicionar eso lo del Popstar Argentina y esa weá?
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2: 8:56 minutos.
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1: Buen día, buen giorno, gente. Aló, aló, como dice que le va arrancando día lunes, arrancando semana gélida, semana. Yo no puedo creer, hoy viene sacando cuentas, 14 de septiembre y de verdad, el ofri que hacía hoy a la mañana, no se puede creer. Anoche yo estaba muerta de frío, con el gato encima, echándome calorcito. No, ese, no, están no los mismos gatos que vos. No, no, esos otros gatos. Pero yo estaba así, calentita, y de repente se me dio por hacer. No sé por qué. Salió humo, chicos, en la casa. El frío que hacía, no lo podía creer. Bueno, así estamos, ¿eh? Así estamos, país, con este frío. Así como vamos a salir adelante. No, en serio, a una semana de la primavera. Una semana en la primavera y esta temperatura que igualmente va a mejorar en el día de hoy. Y el fin de semana no estuvo tan feo como habíamos dicho. La verdad que ayer salí un sol. No, estaba helado. Salía, estabas en la sombra, estaba congelado. Pero hubo un solcito, yo me imaginé frío, lluvia, horrible. El sábado tuvo más o menos. El domingo mejoró, lindo sol. Estuve en la terraza inclusive ahí un rato. Estuvo lindo. Lo voy a presentar a mi compañero. El señor Daniel se hace cargo de las bendiciones como por un mes. Bresan, ¿cómo le va?
2: ¿Cómo estamos, Pauli?
1: Del año.
2: Sí.
1: O Daniel, se le fue la hija más grande de un campamento y se quiere comer hasta las paredes. Bresan.
2: Sí. Daniel, hay que aguantar hoy.
1: Ah.
2: ¿Hoy? Un grado ocho décimas. Ahora. Sensación térmica, menos 0.4.
1: Sí.
2: Pero, les digo, hay que aguantar hoy solamente. Porque ya mañana vamos, ya te voy a comentar, para llegar un día sábado y domingo con 26, 27 grados.
1: Bueno, ojalá. Mirá, menos no espero.
2: Calmate, bueno, ojalá. Calmate.
1: Menos no espero.
2: Hay que pasar el día de hoy, nada más, como todo día lunes va a costar, y para colmo si hace frío. Así que bueno, tranquilidad. Voy a traer calma a las masas.
1: Mirá, perdí la campera que más me gusta. Hace
2: tranquilidad.
1: Frío. No voy a estar caliente.
2: Bueno,
1: no voy a estar tranquila. Voy a estar enojada.
2: No la vas a necesitar, por suerte. Y pensá algo.
1: Ah.
2: A esa persona que la tiene ahora, porque está en algún lado.
1: Sí, obvio.
2: O estará en tu casa en algún lugar que no sabemos.
1: Limpié toda mi casa y ordené toda mi casa, guardé toda la ropa.
2: Bueno,
1: no está.
2: Le va a servir hoy que hace frío. Esperemos que hoy le esté usando. Que le esté usando, esté calentito. Tita.
1: Un bollito.
2: No. Y bueno, ¿qué le vamos a hacer? Cosas que pasan. Yo hoy arranqué también.
1: Cruzado.
2: Me quedé dormido.
1: Sí.
2: Después cuando salí, llegué a la parada del micro, me olvidé que tenía que salir con unas radiografías desde mi casa.
1: Hermoso.
2: Volví a buscarlas. Volví, se me pasó el micro en la cara. Y ahora que yo me bajo, bueno, acá en la puerta, me bajé en la tierrada, que varias cuadras. Así que, bien.
1: ¿Pero para estar tonteando?
2: No. Estaba como soñando. ¿Qué sé yo? La última vez que abrí los ojos estaba por ATM. Dije, uy, ya me bajo. Estaba en ATM.
1: Sí, no, falta.
2: Abrí los ojos.
1: Tenías unos minutos más.
2: Y decí que vi que estaba el micro parado y alcancé a ver la tierra. Dije, me bajo. Porque si no, seguía.
1: Vaya a ver. Hermoso.
2: Che, Dani, vení. Sí, estoy acá en, no sé, en el Hospital del Carmen.
1: Qué
2: me ha pasado.
1: Lindo. Bueno, así arrancamos el lunes. ¿Qué quieren que les diga? Hermoso. Hermoso cómo arrancamos el lunes. Pero todo mejora. Porque hoy vamos a estar charlando con el señor Alex Suavo.
2: Linda.
1: El español que llega dentro de muy poquito aquí a la provincia.

Dice de Mendoza, así que vamos a estar hablando en un rato nada más. Equipo completo, Flor Beckford en la producción, Carla Cortizo también en la producción, Daniel Bresan, Paula Monteagudo al micrófono, aquí quienes hablan. Le decimos bienvenidos, pónganse los cinturones, que esto arranca así.

0: Bueno, ya me anticipaste, Brezán, más o menos cuántos grados vamos a tener hoy. Sí. Pero estiremos un poquito. No, en realidad, sí. ¿Cuántos tenemos ahora? Claro. ¿Cuánto vamos a tener?
1: Vamos a tener una máxima de 15 grados, que se va a dar en horas de la tarde. Sí, pasado el mediodía. 15 grados, pero vamos a ir esta semana todo el tiempo en franco ascenso de la temperatura, porque mañana, además de que sube la mínima con 5 grados, la máxima va a llegar a 18. Día miércoles, seguimos hacia arriba, flechita hacia arriba, máxima de 20. Jueves,
2: ascenso.
1: Seguimos hacia arriba. Jueves y viernes, 23 grados de máxima y una mínima que va a rondar entre los 8 y los 11. Así que estamos hermoso. Para el día sábado, escucha, porque el sábado es un gran día, porque llegan los fabulosos Cadillacs.
0: Yes.
1: Tanto venimos esperándolo, anticipando este show. Una mínima de 13 y una máxima de 26. Totalmente primaveral. Sábado, ¿qué es? 19. Oh. Domingo, casi igual. Una mínima de 14, una máxima que sube un grado, 27 grados. Así que el domingo para parquecito, sol, mate, hacer actividades al aire libre, va a estar hermoso. Así que bueno, una semana con temperaturas ya bien, bien primaverales.
0: Ay, sí, la semana pasada también estaban bien primaverales y de repente mira lo que pasó.
1: Tuki,
0: sí, no, fin de semana.
1: Sí, estuvo complicado.
0: Me mandaron una foto, Betiana,
1: justo. A ver, Betiana, ¿qué
0: decía,
1: dice?
0: Chicos, así desde mi habitación el sábado 9:30 de la mañana y nos manda una foto, nevado el patio.
1: Sí.
0: Nevado, debe vivir por la zona de Luján, seguramente,
1: sí,
0: Betiana.
1: No, también en zona de precordillerana ahí de Las Heras, ahí nomás. Ajá. Allá en los barrios de más arriba.
0: Como el Chayao.
1: Sí, por la zona también amaneció así.
0: Mire usted, yo ni salí. El sábado me di cuenta que ni siquiera había abierto la puerta. Cuando el sábado de la noche fui a cerrar la puerta, me di cuenta que la puerta

0: Seguía cerrada. No salí en ningún momento.
1: Me parece muy bien.
0: En un momento me iba a levantar a ir a entrenar, ir a CrossFit. Me levanté, solamente miré por la ventana, vi que estaba todo lluvioso, que estaba chispineando un poquito, y dije, a la cucha, me quedé viendo el Levante.
1: Bien.
0: Después el Barça. Hice vida muy deportiva el fin de semana.
1: Me ha encantado.
0: Pero de todo de tele.
1: Me ha encantado.
0: El domingo en la mañana con la Pinto.
2: Qué bien, Frank. Qué bien, ¿Cómo está?
0: Qué bonito, cómo le dieron la bandera. Ahí, muy bien. Bueno, 18 minutos pasan de las 9 de la mañana. Nos vamos a quedar con el señor Gustavo Cordera. Lo presentamos la semana pasada. Esto es El Delator, lo nuevo del ex líder de la Bersuit, que se sigue rumoreando, siguen habiendo cortes sobre un posible regreso.
1: Sí.
0: No regreso. Está ahí la cuestión. Pero bueno, ¿será alguno de los eventos del 2027 en el cual se reencuentren?
1: Dígase. Bueno, mientras tanto, Cordera, que sigue de gira, ha estado por todo el país con muchos lugares agotados a lo largo de lo ancho del país. Este viernes 18 de septiembre va a estar en el Teatro Vorterix de Buenos Aires. Después hace el 2 del 10 Santa Fe y el 3 del 10 ya en octubre en Córdoba. Veremos si vuelve a Mendoza. Recordamos que no estuvo hace mucho por acá.
0: Esto es Gustavo Cordera, El Delator.

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0: hoy 12 horas, es decir, al mediodía vamos a estar charlando con este señor que suena por acá. Uy, escucha. Puedo ver la lluvia caer. Todos los éxitos, estuve pispeando, le vamos a preguntar ahora, pero al parecer esta gira, si bien obviamente es de los 25 años de su primer trabajo discográfico, será una gira repleta de éxitos. Él dijo, es una single tour, como quien
1: sí,
0: dice.
1: Sí, claro.
0: Es un concierto todo de sencillos, o sea que dice que va a terminar siendo un karaoke.
1: Sí.
0: Oh, me encanta.
1: Me encanta cuando vas a ver esos artistas que... Decís, che, esta me la sé, esta también, esta... Y el artista también arma un poquito la lista con lo que quiere la gente.
0: Exactamente.
1: Está bueno, así que, bueno...
0: Vamos ya, a estar hablando de eso.
1: Porque llega a nuestra provincia y lindo.
0: ¿Cuándo llega?
1: Llega
0: el próximo 11 de noviembre.
1: 11 de noviembre, si lo estuvimos hablando fuera de aire, pero mi memoria. 21:30 del Teatro Mendoza.
0: ¿Qué suena por acá?
1: Lo que suena es...

griega que está presentando una despedida, la canción realizada junto a Juani Rodríguez, que es la voz de Andando Descalzo. Esta canción que habla sobre los vínculos que cambian de forma y la necesidad de aprender, de dejar atrás todo aquello que alguna vez fue amor. Lo nuevo de Y se llama Una Despedida.

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1: Así es, los mentidores que lanzaron el video oficial de este tema con Misty Soulchair y Ricardo Tapia, la voz de la 25, con este gran tema que es el quinto corte de su tercer álbum de estudio, Blend. Así que lo escuchamos, los mentidores.
0: ¡Feliz día, Bresan!
1: Uy.
0: Porque es el día del cartero.
1: ¡Ay, distribuidor!
0: Yo como me acuerdo.

0: ¿Cómo el es? Distribuidor domiciliario toca dos veces.
1: No, amigo, no va. Bueno. El distribuidor domiciliario toca el timbre. ¿Qué título de película es esa?
0: No.
1: Por favor.
0: Así que, bueno, saludos para todos mis amigos de Oca.
1: Oca.
0: Bueno, integro el
1: hoy
0: equipo.
1: Se celebra justamente conmemoración de la fecha de 1771, que comenzó a trabajar Bruno Ramírez para ejercer este oficio. Que hasta entonces no existía en el Virreinato de la Plata. Él fue bicho y dijo, y si agarro todo esto.
0: Sí, todas las cartas que llegan acá.
1: Y le empiezo a llevar casa por casa.
0: Qué bien, la vio, ¿eh?
1: Sí, cobró algo, obvio. Ahí está. También hoy se conmemora el Día del Boxeador.
0: Bueno, también me puedes decir feliz día. Porque la vida me está... está dando como Mike Tyson, claro.
1: Como mero, estás recibiendo. Esta efeméride recuerda el histórico combate disputado el 14 de septiembre de 1923 entre Luis Ángel Firpo y el estadounidense Jack Dempsey, Dempsey por el título mundial de los pesos pesados. Esto fue en Nueva York.
0: Claro, Jack Dempsey era el supercampeón, fue Luis Ángel Firpo. Desde acá era el grandote, eran pesos pesados. Y la anécdota cuenta que Firpo lo tiró afuera del ring, lo tiró de una trompadón en el primer asalto. Ajá. Y le contaron como hasta 25 a Dempsey.
1: ¿Para que se levantara?
0: Que era el campeón.
1: Claro.
0: Subió y después le ganó a Firpo por knockout. Es más, ¿sabes de dónde has visto la imagen?
1: A ver.
0: Seguramente cuando Homero es boxeador, que sí. Moe lo tira a uno del escenario, es una foto emblemática. Bueno, lo han hecho hasta en Los Simpsons esa foto de Firpo tirándolo a Dempsey del cuadrilátero.
1: Mire usted. Bueno, debería haber una regla en el boxeo que cuando te sacan del cuadrilátero, descalificator.
0: Sí, hoy es raro porque hoy los cuadriláteros están. En esa época eran apenas unas cuerditas, ¿no? Sí,
1: totalmente.
0: Entonces le pegó y lo tiró afuera.
1: Mire usted. Que estamos hablando con un periodista deportivo como usted y cartero también.
0: Uy, todo.
1: Todo. Y boxeador. Escúchame, ¿han cambiado los pesos? Porque ahora me parecen mucho más pesados que antes.
0: No, los pesos no han variado mucho.
1: Ah, porque sí, lo ahora que yo veo las contexturas físicas.
0: Las contexturas físicas claro. Han cambiado, claro.
1: Antes eran pesados de quizás más kilos y ahora es todo músculo.
0: Exactamente. Okay, bien. Muy bien. Has estado en lo correcto aprobado.
1: Y es aprobada. Sí. Muy bien. No, me parecía, porque digo, ahora los veo como más grandotes. Claro. Es una cosa
0: de la contextura. Ha cambiado la preparación del boxeador.
1: Gran preparación el de boxeador, ¿eh?
0: Dicen que es uno de los deportes más completos.
1: Para si vos querés, si no querés, hay mucha gente que enseña boxeo para gente que quizás no quiere competir, no pero compite. Sí quiere hacer, como decís vos, un deporte completo. Por ejemplo, a la vuelta de mi casa tengo el box de látigo, que es un gran, en realidad, peleador. Uh-huh. Él es más que nada de jaula, pero enseña boxeo. Y mucha gente que va no quiere competir, no quiere boxear.
0: Quiere hacer toda la preparación.
1: Quiere hacer la preparación.
0: Bueno, tenés el Firpo justamente ahí cerca de tu casa, en Corrientes y Salta.
1: Ah, tienes razón.
0: Se llama por justamente Luis Ángel.
1: Tiene toda la razón del mundo. Bueno, nos quedamos acá con los Pérez García junto con Manuel Moretti y esto se llama Seguirán.

0: Estás en la que más te gusta. 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

0: Amy Winehouse haciendo You Know I'm Not Good. Y justamente un día como hoy, Amy hubiese cumplido 43 pirulos. Muy joven ella, nos dejó en el famoso grupo de los 27. Nos dejó un 23 de julio del 2011. Sí. Esta cantante, compositora británica, principalmente enamoradísima del jazz, gracias a su padre, del rhythm and blues y del soul y del ska. Ella haciendo un género que quizás para ese momento, para las chicas de 20 y pico de años,
1: no era. No. Era más fácil hacer pop.
0: Claro.
1: O algún otro género, entre comillas, más modernos que irse al jazz. Sin embargo, la potencia de voz, el carisma y cómo acercó también a nuevas generaciones al jazz.
0: Totalmente.
1: Algo que no era, como bien decís, muy común para los 2000.
0: Tuvo muchas complicaciones a la hora de lanzar su disco, porque como decían, esto no es... Ella estaba convencida junto a su papá, que fue quien la acompañó en absolutamente todas las etapas, las buenas, las malas, todas. Estaba convencida de lo que ella podía generar. Corta carrera en sí, porque grabó solamente dos discos, recibió seis Grammys. En su momento la rompió absolutamente toda con los Grammys. Obviamente su estilo, su peinado, sus tatuajes, todo esto hicieron que llamara mucho la atención, además de por su particular voz, como decías. Pero desgraciadamente el alcohol no fue tanto un problema de drogas, lo suyo,
1: claro.
0: Si bien tenía adicciones, pero era más que nada un problema con el alcohol, lo que ella sufría. Hay una película que está en Prime Video, que es justamente la película de Amy Winehouse.
1: Back to Black
0: se llama. Back to Black.
1: ¿Cómo se llama el disco?
0: El segundo disco, exactamente. El primero es Frankie. Donde lo que te deja ver que ella, entre comillas, muere por amor. Porque ella se casa, tiene un casamiento súper, súper mediático. El esposo tampoco era un santo. También estaba sumergido en muchas adicciones. Como que la potencia de ella en ese mar negro. Él se separa. Es más, hasta le hace juicio a Amy Winehouse. Y Amy como que nunca puede llegar a superar esa relación. Y la película como que te muestra que ella se entera de cosas, de que el ex marido sigue avanzando en otras relaciones. Ella como que no lo puede superar. Y más sus problemas de alcohol. Bueno, termina justamente falleciendo a los 27 años de edad tras sufrir una intoxicación etílica. Como decíamos, esto durante mucho tiempo, en un principio fue asociada a múltiples adicciones, pero bueno, se supo que era por un tema de alcohol.
1: Bueno, esta película está buena para verla, ¿no?
0: Está muy buena para conocer.
1: Porque contó con el apoyo de la familia de Amy Winehouse, sobre todo de su papá. Así
0: sí,
1: que.
0: Vos sabés que la mamá no se habla mucho en la película. Pero, sí, el padre.
1: Como vos decís, el padre, el que estaba más cercano a ella. Uh-huh. Y por eso está bueno, porque muchas veces estas películas se arman con la visión de un director, se le da. Cuando vas a la fuente y consultás con alguien que lo vivió en primera persona, es bastante fiel a lo que pasó.
0: Sí,
1: que,
0: muy triste. Sí. De verdad, para aquellos que nos gusta su música, es muy, muy triste la peli. Más que nada porque te das cuenta lo bestia, animal, grosa que era. Y desgraciadamente como se fue. Se fumó por sus problemas de adicciones. Nos quedamos por acá con esto que suena por aquí, que se llama Lagrimitas. Te lo estábamos presentando la semana pasada.
1: Sí.
0: Esta canción se llama Brutal.
1: Las chicas de Lagrimitas que ya anunciaron fecha. Y me gustó mucho. Porque ya pensando en lo que se viene el mes que viene, que es nada más y nada menos que Halloween, van a estar tocando y haciendo una fiesta de disfraces. Y ya lanzaron la venta. Los comentarios están muy graciosos en su publicación. Bueno, se van a estar presentando. Esto es el 25 de octubre en el Liverpool de Palermo. Fiesta de disfraces con ellas en vivo.
0: Lagrimitas, Brutal.

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1: Para el fernesero está buenísima la promo, ¿eh? Uy, para aparte, todo el mundo, ¿no?
0: Pero... Ah, pues aparte la de vidrio. O la, en realidad esta parte es la de plástico, pero porque es la de 2 litros.
1: La de 2 litros, claro.
0: Que esa, ¿sabés qué? Ricky, ¿sabés que la retornable es otra?
1: ¿Sabés cómo voy a andar buscando tapitas o comprando y guardando sobre todo? Porque claro, la tapita muchas veces las donás, haces para distintas cuestiones benéficas. Bueno, las amarillas no.
0: O cuando era chico uno que andaba... recogiendo por la calle tapitas o botellitas.
1: Sí.
0: ¿Te acuerdas cuando estábamos en la primaria y se hacía, tenías que juntar las botellas, las PET, las retornables? Y era para un viaje. ¿Te acordás? Era para juntar mientras los colegios que

0: más kilos de PET recolectaban, se ganaban un viaje.
1: Sí, yo quiero pensar en todos los perdedores de esa... Lo que habrán reciclado esa gente.
0: Sí, nosotros en la Escuela de Misiones.
1: No,
0: en la Escuela de Misiones
1: nosotros no ganamos.
0: No, tampoco, en la cantidad, me acuerdo que íbamos caminando una botellita, pum, la juntabas, pum, bueno. Y estaba todo limpio, porque nosotros recolectando
1: la botella. Está muy bien.
0: Estuvo muy bien el gobierno de Mendoza, che, nadie le dice
1: está
0: nada.
1: El meme del morocho pensando, ajá, diciendo...
0: Ja. Ajá. Se dice de mí.
1: ¿Por qué? ¿Por qué?
0: ¿Por qué?
1: Porque en el 2002, a los 72 años, murió Beatriz Torres Iriarte.
0: ¿Un día como hoy?
1: Un día como hoy. Hoy, el 14 de septiembre, más conocida como Lolita Torres, mamá de Diego Torres, actriz, cantante. Lolita firmó una veintena de películas e incursionó en radio, teatro, televisión a lo largo de 50 años de carrera artística. Poco antes de fallecer, había sido declarada ciudadana ilustre de la ciudad de Buenos Aires. Así que, un día como hoy, se iba Lolita Torres.
0: Soy chueca, fiera. Soy chueca y que me muevo con un aire, compadrón. Apellido del cual Diego Torres
1: lo tomó.
0: Dijo matanga.
1: Si Lolita estuvo 50 años arriba de los escenarios, voy a ser Diego.
0: Pero estuvo bien. ¿Y Angelita? Voy a ser Diego Caccia. ¿Por no. qué voy a ser Diego Caccia?
1: Y Angelita, que es la sobrina de lo, cada vez más lejos el parentesco.
0: Ya te digo cómo es la Angelita, para.
1: No, aparte, cada vez más lejos el parentesco. Si era la madre de Diego y ella es la sobrina de Diego.
0: Bueno, Diego más o menos, porque sí, bueno.
1: Es la madre, claro. Invirtió de última los
0: Caccia Torres ahí. Pero ella es la tía abuela. Lolita es la tía abuela. Ella es Ángela Azul Concepción Caccia.
1: Y el otro apellido es otro.
0: Y encima es Caccia Curra.
1: Claro, sí. Curra con Torres.
0: No, Curra. Curra es el apellido de la madre.
1: Estuve bien.
0: Pero adoptó justamente el nombre de su tía abuela.
1: Tía abuela, ya. En el árbol genealógico está por otro lado.
0: La quiere un montón.
1: Está en una rama y ella está en la raíz.
0: Y lo mejor fue que este año fue cuando ella, contando esto, justo estaba Diego Torres por ahí en el estudio y Diego dijo... Me estás dechabando, estás contando una intimidad, claro. La gente no sabe que soy Diego Caccia. Pero bueno, así que hoy, este año descubrimos todos que no era Ángela Torres ni
1: nadie
0: Diego Torres.
1: Es Torres.
0: Nadie es Torres, solo Lolita, claro. Solo esa.
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0: Y después esta canción que estalló cuando la utilizaron en su versión para Betty la Fea.
1: Ajá.
0: Ahí donde estalló, por lo menos para las nuevas generaciones. Obviamente no para las generaciones quizás de nuestros padres o nuestros abuelos.
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0: Vamos a quedar con Abel Pintos. Dentro de muy poquito aquí en la provincia de Mendoza. ¿Cómo estallaron las entradas cuando salió a la venta? Por favor.
1: Así.
0: Pero era una cosa que primeros minutos y ya las primeras filas.
1: Primeras filas volaron. Abel que la rompió cantando el himno en Rosario con los que fueron la apertura de los Juegos Suramericanos.
0: Ahora, ibuprofeno, ¿no?

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0: 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Continúa la semana del cine en nuestro país con entradas súper baratas, pero no nos importa eso porque nosotros queremos regalarte a vos pases justamente para que vayas a disfrutar de las mejores películas. ¿Dónde, Dani?
1: En Cinépolis Mendoza, porque tenés la mejor calidad de imagen, de sonido, el mejor candy bar. Dicen que las mejores palomitas o pochoclos son las de Cinépolis. Bueno, habrá que ir a probarlas. En una cartelera, como dice Paula, la semana del cine, hay muchas películas que han vuelto. Así que, por ejemplo, si querés ver Terminator 2 en 3D, está La Odisea Sigue, Coyote vs. Acme, Toy Story
0: peliculón.
1: 5.
0: Peliculón, vayan a ver Coyote vs. Acme, peliculón.
1: Spider-Man, el gran éxito del año, La Noche del Demonio, Yo Narciso, Pepita la Pistolera, Zona Cero, La Guerra de los Últimos, y así seguimos, porque tenemos la película de One Piece, tenemos a Queen en Budapest, Linkin Park, por ejemplo. Si querés ver a los Avengers, también están con Endgame. La tercera parte de Duna, la película de Michael Jackson volvió, El Diablo Viste a la Moda volvió, Hechizo de Amor, la de Sandra Bullock, estreno. Sí. También, ¿no pudiste ir a ver Oasis a River? Está Don't Look Back in Anger, se estrenó el jueves pasado. Tadeo, El Heladero, Código de Venganza, Backrooms, uno de los éxitos de este 2026, volvió. Una de Zombies, sí, tenés, Resident Evil, tenés de todo.
0: Claro, porque como decíamos, la semana del cine volvieron muchas películas para poder disfrutar en la pantalla grande. Y nosotros tenemos pases para que vos puedas llevarte un parcito para tu casa y que elijas alguna de ellas. Acordate que estas películas están hasta el miércoles.

0: Después, a partir del jueves, hay cartelera normal, vuelve la cartelera normal de estrenos. Pero podés aprovechar, quizás, ¿no viste El Diablo Viste la Moda? ¿Y la querés ver en cine? Ahí está. ¿No viste Toy Story? ¿La querés ver en cine? También. Toy Story llega el 23 de septiembre a Disney. Dato, porque me lo estuve averiguando porque la quería ver, así que dato. Y para aquellos que no han visto Hechizo de Amor y quieren ir a ver la 2, está en HBO.
1: Bien.
0: Hechizo de Amor. Así que nada, buenísimas de opciones para ir a ver. ¿Cómo jugamos?
1: ¿Cómo jugamos?
0: Lunes con LD.
1: ¿La
0: primavera para cuándo?
1: ¿Lo que falta para cobrar?
0: Pará, si acabás de cobrar. Bueno,
1: yo es como voy marcando, voy tachando días en el calendario.
0: Está bien.
1: Es así.
0: Pero bueno, lunes con LD, puntitos suspensivos, arrancás una frase, decís una frase que arranque con L, lo que vos quieras, nos dejás tus datos, nombre, últimos tres números del documento y participás.
1: Como diría Gaudio, lo mal que le estoy pasando.
0: ¡Qué mal la estoy pasando! Pobre Gaudio. Pobre Gaudio, que se hablaba él solo, se insultaba. ¡Qué mal la estaba pasando, de verdad!
1: ¡Ay, Dios!
0: No como... como Colapinto, que la pasó re bien.
1: Está pasando hermoso.
0: Está pasando hermoso. Nos quedamos con Luazo. ¿Te parece?
1: Me encanta.
0: Esto es El Mejor Error, canción que te presentamos aquí en la que más te gusta. Que suena fuerte ahora cuando pasan 45 de las 10.
1: Esta apuesta que hace el artista por una campaña digital participativa que invita al público a contar cuál fue el mejor error de su vida. Lo puedes ir comentando en las redes sociales donde él subió junto a este posteo de El Mejor Error. Ya sabes, si te gusta lo pedís para que suene acá en la COPE. Lo nuevo de Luazo se llama El Mejor Error.

0: Maná haciendo la canción que interpretaron en la apertura de... En realidad no en la apertura, porque fue en el partido de México contra Inglaterra. Recordemos que no había habido ninguna banda, ningún show musical en los entretiempos de los partidos. Sí. Pero de repente, en México, Inglaterra, cuartos.
1: Era el último partido que se jugaba en México.
0: Claro,
1: era sí. Era como un cierre de mundial rarísimo, pues en Canadá no se hizo.
0: No sé, en Estados Unidos, obviamente, tampoco, porque se jugó hasta la final.
1: Claro, pero era el último partido y apareció Maná en el entretiempo. Y yo canté Monte, ¿qué tenemos? Maná, Eugenio Derbez y la Chilindrina. Dale, mételo todo, dale.
0: Bueno, esta canción también la hizo con Dua Lipa.
1: También.
0: Exactamente. Claro. Canción que habla de
1: Dua Lipa iba eligiendo artista de todos los
0: cuando
1: los
0: pasó
1: países,
0: por México.
1: ¿No?
0: Esta canción que habla de él que le dice a una muchacha: yo puedo darte más amor, puedo bien. Darte más cariño de lo que vos tenés, pero bueno, vos ya tienes novio. Pero tú ya tienes otro.
1: Otro.
0: Un tipo frío y aburrido.
1: Encima, mira.
0: Un Toto que es un resentido.
1: Ay, bueno. Me parece que él estaba un poquito resentido.
0: Está un poquito igual, resentido, claro. Pero
1: soltá,
0: bueno.
1: Soltá, amigo, no te quieren.
0: Claro, ella está re de novia y él se trata de meter ahí.
1: Sos el número 2 en su lista.
0: Ajá. ¿Por qué me decís eso, Bresan? ¡Que me vuelvo loquita!
1: Porque no falta nada. Porque no falta nada. Este sábado, 19 de septiembre, 21 horas, Fabulosos Cadillacs festejan 40 años en el Teatro Griego Frank Romero Day. 40 años sobre las tablas, es un montón.
0: Un montón.
1: 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Ya agotadas, preventa número 1, preventa número 2, habilitada preventa número 3. Y tenemos que decir que en las últimas horas se conocieron bandas que van a estar presentes en la previa. Así que ya sabes, fin de semana, Fabulosos Cadillacs de Mendoza, es un recontraplanazo.

0: 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La cooperativa, empresa eléctrica de Godoy Cruz, ha identificado algunas modalidades de estafa y recomienda tomar algunas precauciones. La cooperativa informa que no está enviando a sus usuarios ninguna comunicación que ofrezca promociones o descuentos. 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Ante cualquier duda, por favor, comuníquese a la línea telefónica comercial de la cooperativa. 0800-999-9988 y avise al 911.
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3: 11.
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1: Hay mensajes, chicos. Hoy cumpleaños mi sobrino Fran. Feliz cumple para él, dice Inés 44. Inés, te mandamos un beso enorme. Y besos enormes para Fran. Si no me equivoco, Fran, creo que es el gran jugador de tenis que estaba justamente en sus clases también. Bien. Porque ella es profe, fue mi profe de tenis. Después, bueno, sacaron las canchas de tenis del Club Godoy Cruz, sí. No pudimos hacer más. Pero había un Fran que jugaba muy bien. No sabe lo que jugaba ese niño. Por favor. Así bueno. Que, gran jugador. Si es él, le mando un beso. Si no es, también le mando un beso, obvio.
2: Bueno, por acá nos dice Arturo. Buen día, chicos. Hoy me levanté con Dame de Luis Miguel. En la cabeza.
1: Está bien.
2: Bueno, Arturo.
1: Dale.
2: Está bien, nos manda un. Es fanático de Luis, me parece. Bueno, hasta el sticker tiene. Buen bien. Día, Pau, Dani. Meli acá terminando la caminata diaria con su compañía. Mañana es mi cumple.
1: Ah, bueno, entonces mañana.
2: Claro, nos está pidiendo.
1: Ah, está bien.
2: No, dice le cantemos hoy. Mañana nos va a escribir, seguro, Meli. Y nos pide algo de Tini y Ulises. Bueno, lo anotamos porque cada tema que vos pedís siempre suena acá en la COPE.
1: Hola chicos, hoy es el cumple de mi hermana Rosa. Le deseo muchas bendiciones por ser una excelente persona. Beso enorme, Liliana, dejaba esto. ¡Mua! La maravillosa. Rosa, Rosa, la maravillosa.
2: Rosa, Rosa.
1: Rosa, me. También. Bueno, es así.
2: Buenos días, lunes con L de largo. Se vienen los meses. Soy Laura con L de lunes también. 4.31.
1: Hola chicos, lunes con LD. ¿Le damos derechito a esta semana larga? Entre fisio, escuela y apuntes, dice
2: wow.
1: Vero. ¡Qué semana, Vero!
2: Un montón. Hola chicos, soy Jorge C29 por las entradas al cine. Lunes con L, lo que falta para pagar, de pagar todavía, debe ser.
1: Total, vos sabés que ayer yo me estaba. Ayer estaba fingiendo demencia. Yo desde que cobramos he estado fingiendo demencia. Sí.
2: Ah, bueno.
1: Eso lo pagué. Eso es importantísimo. El 10. Que es lo más importante. Pero después fingí demencia hasta anoche que dije, che, yo he pagado solo expensas.
2: Hay que pagar más cosas en la vida adulta.
1: Agua,
2: la vida
1: teléfono.
2: Adulta. ¿Se pagan impuestos en la vida adulta?
1: ¿Se pagará?
2: ¿Mamá lo paga? ¿Lo está pagando mamá o ya yo soy mamá de un gatito?
1: Puede ser que yo sea mamá de un gatito. Seguro de casa, seguro de esas cosas. Hay que pagar. Sí, señora.
2: ¿Se paga todos los meses? Sí. ¿O se paga una vez al año?
1: No, bueno, podés elegir pagar una vez al año.
2: Pagar a plata.
1: Sí. Pero sí, estaba fingiendo demencia. Y ¿pagaste? ayer a la noche.
2: Uy, qué pobre que estás, amiga. Hagamos una vaquita. Mira, me queda media tortita acá en la bolsa.
1: Anoche dije, che, en serio, hay cosas que no he pagado. Y bueno.
2: Lo bueno es que te traje el almuerzo, aunque sea.
1: Ay, gracias,
2: Brisa. No te invité a mi casa, pero lo traje.
1: Tenemos que hablar seriamente lo de Navidad y Año Nuevo. Estamos jugando por entradas para el cine. Lunes, en realidad, con LD. Y nos completas la frase para poder jugar. Nos vamos a quedar con Beyoncé y Maluma. Maluma que, bueno, colabora con Beyoncé en esta canción.
2: Sí.
1: Que es en recuerdo a Celia Cruz.
2: Ajá.
1: Cuerpo tumbao, lo que suena por acá.
2: ¿Cómo pero está que, de colaboraciones, Maluma?
1: Claro, se viene algo lindo. Colombia sería.
2: Colombia, porque este jueves 17 de septiembre van a estrenar la canción Agua. Y hablamos de Maluma, nada más y nada.

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2: Para nuestro oyente que decía, hoy me levanté con Luis Miguel en la cabeza.
1: Me encantó.
2: Por algo debe haber sido, porque justamente un día como hoy, pero del año 1999, se lanzó al mercado el disco Amarte es un placer.
1: Ahí está, ¿viste?
2: 13.º disco de estudio del cantante mexicano entre comillas, Luis Miguel.
1: Así es. Bueno, a diferencia de sus colegas con

0: Contemporáneos como Ricky Martin y Enrique Iglesias, quienes se fusionaron al mercado de habla inglesa, él prefirió cantar y grabar en español en ese momento.
1: Sí, porque después, sí, después hizo un coqueteo. Sí, no, tampoco, lo más fuerte de él es en español, es
0: sí,
1: verdad.
0: Sí, sin
1: un coqueteo nomás.
0: Sí, tiene algunos. Como que quiso meterse en el mercado anglo, pero se mantuvo firme. Se lanzaron 4 sencillos para promocionar el álbum. Escucha, Sol, Arena y Mar, O Tú o Ninguna, Dormir Contigo y la canción principal, Amarte es un placer. Oh, no, me vuelvo loco. Me dan unas ganas de agarrar la mopa.
1: Claro.
0: Ponerme a limpiar. Abrir las ventanas.
1: Un incienso.
0: Saumerio.
1: Saumerito. Una bolita de olor.
0: Sí.
1: La otra
0: sí,
1: vez
0: sí,
1: casi
0: sí.
1: Le doy la bolita de olor a mi gata pensando que era un catnip.
0: Claro.
1: Y eran las bolitas
0: de olor. Me queda patita para arriba. Así. Está dura la nena. Bueno.
1: Bueno, chicos, cualquiera se equivoca, son iguales.
0: Recibió varios reconocimientos por este disco, incluidos premios Grammy Latinos por álbum del año y mejor álbum pop vocal, y una nominación al Grammy, al general, por mejor álbum de pop latino. Amarte es un placer vendió más de 3 millones de copias en todo el mundo.
1: Espectacular. 3 el millones vino de... es más rico en tu boca. Oh, qué pluma. Igual que asqueroso, porque es como que... Es como que él probó el vino de la boca de ella, ¿entendés? Porque si
0: Mar... que ella...
1: A ver, abrí.
0: Ay, Dios.
2: Es un montón.
1: Pero pará, porque
0: como
1: dice...
0: hombre.
1: Pero escúchame. Es así, el vino es más dulce, es más rico en tu boca.
0: Y bueno, tal vez ella tomó un vinito y le dio un beso y tenía ese sabor a Malbec.
1: Ah, yo pensé que... Andaban jugando a las...
0: Sí, o tal vez a ella...
1: ¿Cómo se llama? La...
0: Le vino un provechito
1: fuentes,
0: de vino, le
1: fuentes
0: tiró ella, cerquita, le vino el provechito de vino.
1: Qué rico el Malbec.
0: ¡Ay, qué más! Mirá ese...
1: ¡Qué Malbec!
0: La ceja de roble ese, ¿ah?
1: ¿Cómo destruir una canción en 2 segundos? Nos quedamos con la Berizzo, esto es Otra Noche Más.

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1: 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En un ratito estaremos charlando con Alex Ubago, que llega el 11 de noviembre aquí al Teatro Mendoza, y nosotros presentándote más canciones.
2: Vamos a escuchar a Cachiporros, que revive aquellas noches junto a Tierra Adentro, dos grandes bandas paraguayas que están creciendo también aquí en el mercado argentino y latinoamericano, y rescatan una canción inédita que nació durante unas sesiones de su último álbum, que estaban como ensayando, quedó ahí esa grabación y ahora sí llegó a las plataformas digitales de manera oficial, tanto en formato audio como también con su video. Así que lo nuevo de Cachiporros y Tierra Adentro se llama Aquellas Noches.

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1: 261-303-1440, gente que se va anotando porque tenemos entradas para el cine. Te estamos pidiendo que completes la frase. Lunes con L, no, en realidad, sí, lunes con LD y así la completas.
2: Claro.
1: Por ejemplo, oh, de la vida es linda, dice por acá Belén. Oh, Belén. Dale, Belén, algo te tiene que molestar.
2: Con L de la Valle que nos escribe.
1: Ah, mirá, mirá. Con L de la Belén que nos escribe. Muy sí. Malo.
2: Muy hola malo. Chicos, es lunes con L de la pucha que hace frío, che.
1: Uf, mal.
2: Soy Georgie, las últimas 939, gracias por alegrar mis mañanas. No, Georgie, con eso estamos.
1: Lunes con L de le debo una vela a cada santo. Está muy bien, Joaquín.
2: A cada santo le debo una vela, ese es el dicho.
1: Del... Muy, muy de nuestros abuelos, sí, un beso.
2: Hola bellos, L con largo, se me hizo el fin de... El viernes desconecté la alarma y me olvidé de conectarla de nuevo. Y hoy todos nos quedamos dormidos. Lore... 433, estamos en la misma.
1: Casi me pasó anoche. Anoche casi no pongo alarma. 12 de la noche me acosté y dije voy a intentar dormirme, cosa que no sucedió, obviamente. Como a la 1 de la mañana me desperté, me levanté insultando al aire.
2: Ajá.
1: Porque no me podía dormir.
2: Sí.
1: Y me volví a intentar y dije, pará, la alarma.
2: La alarma.
1: No había puesto nada. No, o sea, no es que la mía se repite todos los días o de lunes a viernes. No, no, yo todos los días pongo la alarma. Pero bueno, casi, chicos, casi no vengo, ¿eh? Les voy avisando. Hola, soy Vicky de Godoy Cruz. Hoy me levanté en la cabeza con los Palmeras.
2: Ah, mira vos.
1: Ayer fue mi cumple y quería que me saludaran.
2: Bueno, Vicky, está bien. La anotamos para los cumpleaños, entonces, a Vicky. Así que...
1: Feliz cumple, Vicky.
2: Feliz cumple.
1: ¿Qué más?
2: Y por último acá, hola, COPE. Comienzo de semana L con la... De la lora.
1: Ah.
2: La lora de... No, para.
1: No,
2: la lora
1: ¿por
2: de
1: qué?
2: Mi vecina.
1: ¿Por qué?
2: No, perdón. Completé el puntito. Es lo que se me ocurrió. La lora no, de mi vecina...
1: No. Porque ¿sí? Los puntitos no estaban en la puntito lora.
2: Bueno,
1: no.
2: Déjame. Mi cerebro lo completó como quiso.
1: No.
2: La lora de mi vecina recién empieza el mes y veo que... Bueno. No puedo pagar todas las deudas. Tenía razón yo por donde lo rumbió. Participo por la central del cine y dice Jorge con el 172.
1: Jorge era la puntita suspensivos de la lora.
2: Claro.
1: La ahí está.
2: Decí ahora que lo completé sí. Más o menos, pero no llega a pagar todas las deudas. Jorge, tampoco llega a contestar la consigna, Jorge.
1: Con LD lavemos la ropa que salió el solcito. De una,
2: bien, bien. Cintia. Airemos, abrimos ventanas.
1: De una. No, no puedo abrir la ventana, se me escapa el gato. Olivia Rodrigo, en una época vos te pasas. No, Olivia Rodrigo haciendo
2: drop dead. Abría la puerta.
1: No, por la ventana, no sabía cómo escapar.
2: Claro.

0: 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Ante cualquier duda, por favor, comuníquese a la línea telefónica comercial de la cooperativa 0800-999-9988 y avise al 911.
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3: 11:53.
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0: Desde que arrancamos el programa lo veníamos anticipando. 11 de noviembre, Teatro Mendoza, 21:30 horas. Llega Alex Ubago a la provincia, justamente celebrando lo que tiene que ver con el aniversario número 25 de su icónico álbum debut, ¿Qué pides tú? Y en esta gira aterriza en nuestro país y en nuestra provincia. Y nosotros tenemos el placer de saludarlo, de recibirlo en la COPE. Alex, bienvenido a Mendoza virtualmente. Bienvenido a la COPE, ¿cómo estamos?
1: Hola amigos, ¿cómo estáis? Placer saludaros.
0: Por favor, el placer de verdad es nuestro, de Mendoza también, que hayas elegido una de las provincias justamente de nuestro país para girar en este tour, porque en Argentina te vas a estar presentando en Buenos Aires, Mar del Plata, Tucumán, Mendoza, Córdoba y Rosario, que si bien es una gran cantidad de fechas, son seleccionadas, ¿verdad? Casi con los dedos de las manos, las provincias donde estás pisando, y es un honor que nos hayas elegido, de verdad, Alex.
1: Bueno, pues a mí me hace muchísima ilusión, ¿no? Poder estar en Mendoza, poder estar en todas las ciudades que has mencionado. No sé, si ¿has dicho Mar del Plata también?
0: Sí, Mar del Plata.
1: Sí, Mar del Plata, porque esa se sumó un poquito después y no estaba seguro si la habéis mencionado. Bueno, ¿qué te puedo decir? Feliz siempre de estar en Argentina. Me hace especial ilusión además que pase por Argentina esta gira, que está siendo una gira muy especial, muy bonita, de la cual ya llevamos como unos, no sé si son ya unos 40 conciertos, y bueno, que como sabes estamos ahí celebrando el 25 aniversario de mi primer disco con un concierto así muy, muy remember y muy especial, así que nada, con muchas ganas de estar por allí.
0: Un disco, bueno, que marcó obviamente un puntapié de una carrera muy exitosa, pero un tour que va a estar repasando sencillo, sencillo, sencillo. O sea, va a ser tipo, si yo pongo en YouTube, grandes éxitos de Alex Ubago, y va a ser una cosa así.
1: Sí, sí, sí, total, todo un karaoke. La verdad que los conciertos que llevamos hasta el momento son una fiesta, ¿no? Hay una sensación muy, muy bonita con el público, porque efectivamente yo creo que son... Perdón.
0: No, no pasa nada.
1: Perdón, estamos en directo además, ¿no?
0: Sí, sí, sí.
1: Estoy haciendo la entrevista con el celular y me acaba de entrar una llamada súper oportuna.
0: ¿Había que atender?
1: No.
0: Listo.
2: Puede esperar un ratito.
0: Listo, que espere.
1: Puede esperar. Mira, y además insiste. Al final le voy a tener que atender para decirle que estoy en un...
2: Estoy hablando con Argentina, esperame un segundo.
1: Claro. ¡Sos boludo! No. Bueno, ya me despisté. Bueno, sí, efectivamente, que es un concierto super remember y estamos tocando, y no quiero hacer mucho spoiler, pero estamos tocando íntegramente todas las canciones del primer disco y luego un repaso así de las canciones más importantes de toda mi carrera, así que sí, es un concierto de singles y donde yo creo que la gente va a conocer todos los temas, ¿no?
2: Bueno, Alex, son 25 años y bueno, ha pasado agua debajo de ese puente. Hoy ¿qué resignificación podemos decir le das al disco? ¿Cómo lo reinterpretás arriba del escenario? Porque me imagino que las canciones de ese entonces a hoy han cambiado hasta en tu forma de verlas, ¿no?
1: Pues sí, efectivamente. Hay de todo, ¿no? Hay canciones que han envejecido de diferente manera a otras. Con algunas me sigo sintiendo muy identificado, a pesar de que obviamente el Alex de ahora pues no es el... Lógicamente no es el Alex de hace 25 años, que escribía esas canciones siendo muy jovencito. Pero la vida, aunque la vida da muchas vueltas y uno va cambiando y madurando y evolucionando, muchas veces las canciones son como interpretables, ¿no? Y se pueden adaptar a otro momento de tu vida o a otro sentimiento de una manera distinta, pero también sí, que te siga identificando. Y en otras canciones no. Efectivamente hay otras canciones con las que ya no me identifico, claro, y que quizá tengo que hacer un ejercicio un poco mayor de interpretación, ¿no? De meterme ahí como en ese momento o en ese... papel, pero está siendo bonito revisitarlas, sobre todo algunas que llevaba mucho tiempo sin tocar en vivo. Uh-huh. Y que, bueno, también a nivel de sonido, unas han envejecido mejor que otras, y las estamos como readaptando un poco, pero bueno, estamos intentando mantener la esencia en cuanto a arreglos, en cuanto a sonido, de lo que eran esas canciones, porque esa es la gracia un poco, ¿no? Viajar un poco a aquella época, ¿no?
0: Claro, que te lleve al año 2001, ¿entendés? Claro, directamente, sí. Está bien, me
1: claro. gusta. Incluso podemos ir al concierto vestidos con pantalones anchos, con zapatillas de la época, con los pantalones. Bueno, no sé, ahí en Argentina, yo en España veo las pintas que llevaba en el año 2001 y en fin, me dan ganas de borrar todas las
2: fotos. ¿En serio está usando esto? Bueno,
0: acá se usaba mucho lo que se llamaba el flequillo, se llamaba el lengüetazo de vaca, que era así todo pegado todo. Así. Yo, si tengo que ir al 2001, tenía el pelo corto, también lengüetazo de vaca, pelo caoba. No, yo paso.
2: O un jean con algún dragón, ¿no?
0: También ustedes, camisa y jean claro. con dragón. Sí.
1: Efectivamente.
0: Alex, ¿cómo haces para...? Bueno, dijiste, el primer disco que pides tú completo y después ya elección o selección de sencillos. ¿Te basás más en vos, en lo que en esto justamente que decías, lo que te preguntó Dani, en cuáles te sentís quizás más cómodo o en no, o en la que pide la gente?
1: Pues mira, yo te diría que esta gira está pensada para... pensando más en el público que en mí. Uh-huh. Quizá cuando... No sé, ¿no? Yo creo que cuando presentamos un disco nuevo siempre queremos como darle ese espacio a lo nuevo. Yo no soy un artista al que le moleste que la gente me pida las canciones viejitas. O sea, tengo muy buena relación con mis canciones viejas. Pero sí es verdad que uno siempre quiere darle un espacio a lo nuevo y enseñar lo nuevo. Sobre todo cuando presentas un disco nuevo. Pero es que esta gira es precisamente para recordar sin ningún pudor todo el camino recorrido y concretamente viajar a ese primer disco, ¿no? A esos comienzos. Uh-huh. Entonces sí es verdad que es un repertorio pensado para el público y un repertorio pensado para que no falte ninguna de las canciones que yo considero que mi público quiere escuchar. Luego siempre hay fans que te piden alguna canción rara. Sí. pero pensando un poco en no sé, de una manera un poco más general, creo que están todas las canciones que tienen que estar, ¿no?
2: Yo te quería consultar porque estábamos repasando fechas y la cantidad en Chile, que es una locura, casi recorres Chile de punta a punta. Bueno, lo de Argentina, como dijo mi compañera, y se sumó Bolivia con tres fechas también. Te quería preguntar por tu relación con el público latino, que ya son 25 años, ya son muchas visitas y como que, a ver, me atrevo a decir, ya te hemos adoptado como uno más de los nuestros, ¿no? Para este lado del charco.
1: Sí, hombre. Mi relación con Latinoamérica es... Es que estoy buscando la palabra, porque decir es muy importante, se queda corto, ¿no? Se ha convertido en el continente más importante para mí.

0: esa es la realidad, pero ya no, además de por una cuestión personal o, ¿cómo decirlo?, subjetiva, ¿no? O sea, de una manera objetiva, tú miras mis datos en las plataformas, en Spotify, mis oyentes, mis seguidores en las redes, y ya un... También, claro, también es cierto que América, comparando con España, todo el continente americano es una extensión, pues, es muy, muy grande y hay muchísima gente, ¿no? Pero ya el 80, no sé decirte, el 80% de mis oyentes, de mis seguidores, están en América, ¿no? Ahora, por ejemplo, también es verdad que hemos hecho fuera de España, hemos hecho con esta gira unos cuantos conciertos en otros países de Europa, siempre con una mayoría de público español o latino, que ya los españoles y los latinos estamos por todas partes, por todo el mundo, pero Latinoamérica es, bueno, además desde el comienzo de mi carrera, ¿no? Desde que salió mi primer disco y tuvo repercusión en España, tuve la oportunidad de llevar mi música al otro lado del charco, como solemos decir aquí, y desde entonces ha sido una relación. Yo siempre digo, lo mío con América ya no es un affair, esto ya es un matrimonio, o sea, ya son muchos años
1: yendo. Se ha consolidado, claro.
0: El cariño de la gente y bueno, pues no concibo mi carrera, ni sacar un disco, ni hacer una gira, por supuesto, sin estar, sin recorrer todo el continente americano.
2: Alex, si tenés que agarrar estos 25 años y decirme uno o dos momentos muy importantes, pero sobre todo cuando, porque... Claro, uno larga el primer disco con muchísima ilusión. Escuché una anécdota tuya que todavía te acordás cuando escuchaste la primera canción en la radio, que debe haber sido muy emocionante. Pero digo, uno o dos momentos donde dijiste, voy bien, es por acá. No sé si llegué, pero por lo menos voy bien.
0: Bueno, pues donde dije voy bien, vamos bien. Pues hombre... yo te diría que el primer momento que sentí eso probablemente fue cuando recibí, porque yo cuando grabé mi primer disco empecé a trabajar con Jesús Gómez, que es el productor de aquel primer álbum, de mis tres primeros álbumes, y recuerdo que yo le mandaba mis maquetas, que eran unas maquetas horribles. Y él me devolvía, él estaba en Madrid, yo iba a Madrid, estaba ahí unos días, estábamos en el estudio viendo las canciones, tal, y luego yo me volvía a San Sebastián, que es donde yo vivo, y le dejaba trabajar, ¿no? Entonces él me mandaba de pronto preproducciones de los temas, oye, lo estoy llevando por aquí, lo estoy llevando por allá, y claro, para mí eso era mágico, porque de repente escuchaba mis canciones, que yo le mandaba unas maquetas espantosas, y él me devolvía aquello producido súper bonito, y entonces aquí, esa fue la primera sensación de decir, vamos bien, o sea, de sentir que estaba con el productor adecuado y de que las canciones se les estaba poniendo el traje adecuado, y luego, no lo sé, a ver, he sentido muchas veces vamos bien en muchas decisiones y en muchos momentos de mi carrera que cuando miro a mi alrededor y veo a mi equipo y yo soy, como dicen a los argentinos que os gusta mucho el fútbol, yo soy, como dicen en el mundo del fútbol, un one club man. Yo llevo toda la vida con el mismo equipo, uh-huh, toda mi carrera con el mismo equipo, uh-huh, tanto discográfico como de management y tal. Y cuando miro a mi equipo siempre pienso, joder, qué bien estoy aquí, ¿no? Estoy en buenas manos, uh-huh, siempre lo he pensado. Soy un tipo afortunado también por eso. Evidentemente he tomado malas decisiones también en mi carrera, o hemos tomado, y he hecho muchas cagadas, como me faltaría más, uh-huh, de las cuales he aprendido, creo, cosas, pero estoy orgulloso ahora que miro atrás, y son 25 años, estoy orgulloso de cómo he hecho las cosas, y orgulloso de mi equipo y de todo el trabajo, ¿no?
2: Bueno, me encanta. ¿Sos de Real Sociedad, hablando de fútbol?
0: Sí, soy de la Real Sociedad.
2: Muy bien. Bueno, bien. Un arranque ahí, Estuvo, bueno, recién está empezando la liga en España.
3: Claro, no, tiene, sí, no lo metemos en el fútbol.

0: No pasa nada.
1: Lo dijo directamente.
0: No, más o menos, más o menos. Lo que pasa es que en los últimos años estamos de mal acostumbrados. O sea, al revés, ¿no? Se entiende que,
1: sí, sí, sí.
0: Que nos han acostumbrado mal el equipo a hacer muy buenas temporadas. Pero bueno, la liga es larga.
1: Sí, usted, olvídate. ¿Vas a la cancha?
0: Sí, voy a la cancha. ¿Sí? Voy a la cancha cuando me dejan, porque en mi casa tenemos dos abonos.
2: Ajá.
0: Porque éramos socios, mi mujer y yo somos socios hace años, y cuando nacieron mis hijos está imposible conseguir más abonos porque estaba eso, había una lista de espera tremenda y ya no había espacio en el campo. Entonces, como ahora somos cuatro en casa, tengo dos hijos, y entonces ya no soy el último mono. Ya sabes, eso de cuando seas padre comerás huevos, sí. En mi casa no aplica.
2: Sino que no irás más a la cancha, aplica.
0: Claro, y entonces va a la cancha mi mujer con mi hijo, a veces va mi hijo con mis dos hijos, van juntos, los hermanitos, tal. Entonces, bueno, soy el último mono. También es verdad que soy el menos futbolero de la familia.
1: Ah, mira,
0: digo,
1: bueno, está bien.
0: O sea, yo no soy tan futbolero en realidad.
2: Bien. Entonces
0: no
2: te cuesta.
0: Claro.
1: Sí. No es que la sufrís.
2: No te cuesta. Bueno, no. Úsenlo ustedes este fin de semana. Está yo bien. Me quedo en casa y veo una peli, claro.
0: Eso es. Sí, sí, sí.
1: Bueno, por último, ya Alex, para agradecerte el tiempo, tenemos una colaboración con Lali, con nuestra querida Lali Argentina, y estábamos sacando cuentas más o menos de fechas. No llegás a estar en el River, porque va a ser ahora el 26, creo, de septiembre. Ella anunció que iba a haber algún invitado seguramente. Dijimos, Alex, no llegas porque estás con show en España.
2: Ese día.
1: Pero quién te dice al revés, quizás cuando estés en el Gran Rex, levantar un tubo, no sé cómo ha quedado la relación tampoco con ella.
0: Bueno, hoy en día con la IA todo es posible también. No. Joder, me encantaría, la verdad, ¿eh? Con Lali, bueno, con Lali yo al fin del mundo. Ella, como dicen en México, ella dice rana, yo salto. Yo, la verdad es que la quiero mucho, la adoro, pero no me va a ser posible en esta ocasión. Pero quién sabe si en otro momento, ojalá que sí, para que se pueda dar el estar juntos en algún escenario pronto.
1: Ojalá así sea. Alex, te vamos a esperar con los brazos recontraabiertos, falta nada, menos de 2 meses para que estés aquí en la provincia de Mendoza. Nuevamente el agradecimiento por la charla y por elegir también la provincia para poder disfrutar de tus canciones.
0: Muchas gracias, gracias a vosotros.
2: Y acá te prometemos mucho cariño y buen vino que tenemos acá en Mendoza.
0: Buen vinito.
2: Vamos a estar esperando aquí.
0: Por supuesto. No espero
1: menos. Y un asado. No sé cómo te llevas con la carne, el asado. Bien.
0: De maravilla.
1: Listo.
0: De momento no me hice vegano ni vegetariano.
1: Perfecto. Hay que aprovechar.
2: Vas a disfrutar la estadía entonces.
0: Exacto.
1: Alex, abrazo grande.
0: Muchas gracias, un besazo.
1: Un placer. Bueno, esos enormes placeres que
2: qué
1: nos
2: lindo.
1: Da nuestra profesión, que es charlar con estos genios de la música mundial como Alex Ubago, que va a estar llegando. 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
2: 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Para el recital y tampoco lugares.
1: Hermoso. Hermoso charlar con Alex Ubago. Y dijo, aparte, va a ser un karaoke. Es que imaginate.
2: Che, ir a tocar ese. Sí, sí, lo va a tocar.
1: Las que te gustan, todas esas canciones.
2: Está pensado más en la gente que en mí.
1: Totalmente.
2: Para que vayas a ver un show y salgas pipón de Alex Ubago.
1: Nos quedamos con el Purre junto a Maxi Espíndola. Esto es Ella. Siempre

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0: Hola chicos, buen día. Quería saludar a Valentín por su cumple. Deja Silvana, es de San Rafael, que nos está escuchando. Abrazo enorme, Valentín. Feliz cumple. Te sumamos para cantar en un ratito nada más los cumpleaños. Y por acá también, Gustavo, nuestro productor encubierto. Hola, ¿cómo andamos, Gustavo? Dicen, hoy es mi cumple. Beso enorme. Feliz cumple, Gustavo.
1: Feliz cumple, Gusti. Gracias por estar del otro lado. Y ahora entiendo.
0: ¿Por qué?
1: Sus ganas de controlar y de mandar las cosas.
0: Y, bueno, Virginia.
1: Temporada Virgo.
0: Virginiano.

0: Señoras y señores, esto es fresco, fresco, fresco.
1: Recién salido del horno. Recién salido de las manos del CM de Oasis.
0: Exactamente. Acaban de confirmar el regreso a los escenarios. Parece que se han llevado mejor de lo que se esperaba.
1: Sí, está bueno.
0: O les gustó lo recaudado.
1: El Bill Metal.
0: No sea malo.
1: Vos decís
0: no
1: que...
0: No importa el porqué. Vos sabés que a veces que no importa... ¿Para qué abordar en el porqué? Veamos las consecuencias.
1: Es chiquitita la letra del posteo.
0: Veamos lo que generan. Bueno, escucha, va a estar por Glasgow, Escocia, Manchester, obviamente Inglaterra.
1: En la cancha, pero hay un detalle.
0: Van a estar
1: en el Etihad Stadium, cancha del City. Ellos claro, son fanáticos del
0: estaban
1: City.
0: Estaban en la cancha la semana.
1: No iban a tocar en Old Trafford.
0: Ya, obvio que no. Múnich, Alemania.
1: Sí.
0: Barcelona, España. Ámsterdam, Países Bajos, París, en Francia, Roma, en Italia, Boston y Las Vegas, en Estados Unidos.
1: Bueno.
0: Lancaster, me encanta.
1: Ireland.
0: Me encanta esa fecha. Y cierran nuevamente en Inglaterra.
1: En Reino Unido.
0: Sí, en Newbots. No, es Newbots, así se llama el lugar.
1: Bien.
0: Así que es una localidad de Inglaterra. Famosa por ser el gran escenario de conciertos históricos.
1: Ahí está, por eso lo
0: han
1: elegido.
0: De la música de rock.
1: Porque uno ve todas las fechas y son casi todos estadios de fútbol.
0: Claro.
1: Enormes, ya como vinieron acá a River, son una banda que aparte de volver a los escenarios convoca miles y miles de fanáticos. Y me hacía ruido ese último lugar, bueno, es un lugar emblemático. Como
0: sí, es el New World House. Tiene jardines, tiene parque, tiene hasta un castillo.
1: Qué lindo.
0: Bien inglés.
1: ¿Cuándo es esto?
0: Bien inglés.
1: No, pará.
0: 2027 va a ser esto.
1: Año que viene. Sí, digo, septiembre no. 11, falta... Ya pasó.
0: No,
1: yo estoy durmiendo.
0: No.
1: Mira qué cantidad de fechas ahí en New World. ¿Te pinta que vayamos fechas? 11 de septiembre? ¿Vamos a festejar tu cumple el año que viene allá?
0: ¿A Inglaterra? ¿Por qué no esperamos un poquito más si para mí van a venir en Argentina de nuevo?
1: Sí, bueno, pues no quiero ir a la cancha de River, voy... Cada 15 días cuando voy al Monumental a ver a la banda.
0: ¿Qué
1: amiga.
0: ¿Qué viste?
1: Te estoy proponiendo un viaje, ¿viste?
0: ¿Dice?
1: No te invito a mi casa, pero te invito a Inglaterra y me dijiste que no. Listo,
0: ¿pagás?
1: Ya está.
0: ¿Todo pago?
1: Listo, no, listo, ya está. Ahora no vas a saber nunca.
0: Ay, yo solo quiero que pasemos juntos Navidad y Año Nuevo.
1: Y hay uno que te puedo invitar, voy a estar con los chicos. El otro, voy a estar, tal vez.
0: Tal vez. Que...
1: ¿Estaré?
0: ¿Estaré? Pero al contrario, al de los chicos no, porque estás acompañado. En el otro tengo más miedo.
1: En el otro
0: voy.
1: Amiga.
0: Amigo, vale. 3 de la mañana nomás perdida, vos a mí y yo a vos.
1: Claro.
0: Amigo. Bueno, confirmado, señores y señores, 2027 gira, se rumorea con Latinoamérica, no hay nada dicho. Pero ya con que hayan confirmado una gira es un montón.
1: Sí.
0: Nueva gira es un montón, así que a esperar solamente. Nos quedamos con Ale Sanz. Uy, ya casi que nos retiramos.
1: ¿Sí?
0: Junto con Edén Muñoz. Esto se llama Yo Era
1: Dale, vamos, vamos, que hoy estamos. Es lunes. Lunes con L de dislexia.
0: Iba a decir Yo Era Policía.
1: No. Lo sos, aparte.
0: Sí, ¿cómo? Claro, porque en pasado. 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

0: Está bien.
1: Me gustó.
0: Lo deja Laura. Está bien, Laura.
1: Me gustó. A ver si tiene suerte. Buen día, lunes con L de Loca del Orden. Ay. Todo el placar me tocó ordenar y regalar. Bueno.
0: Está bien. Pensé que iba a decir otra cosa. Loca del
1: del orden.
0: Ahí está.
1: Me asusté.
0: Si estaba.
1: Vos llenaste el plin, plin, plin, sí, como el de Jorge, sí, como el mensaje de Jorge, ¿no?
0: Lindo comienzo de semana, chicos. Lunes con LD. Larga semana. Sí, che, todo el mundo está diciendo que va a ser una semana complicada. Estamos todos igual.
1: Necesitamos un feriadito en el medio, che. Hola, chicos. Participo por la Central para el Cine. Soy Eugenia. Lunes con LD. Lo que venga. Que me encuentre sonriendo.
0: ¡Ay!
1: ¡Qué optimismo! Me gustaría ser optimista como Eugenia.
0: Hola.
2: Hola, buen día a todos ahí. El lunes con L de laburen, che, laburen, queden.
0: Por nosotros, Eduardo.
1: ¿Será porque la consigna que nos dio ChatGPT es muy básica?
0: No lo saqué de ChatGPT.
1: Cuatro no. Mentes pensando y esto fue lo mejor que hicimos, Paula.
0: Lo saqué de un posteo de Instagram. Ah. Tontón.
1: Nuestra otra gran fuente.
0: Buenos días, chicos. Dicen, ayer cumplió años mi hija Fernanda, 25 años. Feliz cumpleaños, Fer.
1: Anotamos.
0: Mariela dejaba esto, la sumamos para los cumpleaños.
1: Lunes con LD, laburando como siempre, como si me pagaran bien. Bueno, esto lo dice Fernanda. Y también dice, el lunes con LD, la vida es dura, pero el chisme ayuda.
0: Ay. Entonces, la rimita. Y por acá el último angelito dice, el lunes con LD, la felicidad que cargo de saber que soy padrino de un varón. El sábado fue la revelación. ¡Uy! Hubo...
1: Celeste.
0: Aparte... Para todos lados.
1: Angelito, ¿qué?
0: ¿Te imaginas?
1: ¿Qué pasó si hubiese sido niña? ¿No lo hubieses querido?
0: No, sí, obvio.
1: No, porque que dice
0: sí.
1: Que es de un varón. Es como
0: bueno,
1: un poco...
0: un varón.
1: Un poco parcial.
0: Imagínate el padrino, tener de padrino angelito.
1: No, le va a dar una mamadera. Le va a poner una tetina a la corona. Se lo va a dar al niño. Aléjenlo al padrino.

0: Verano, Joaquín Levington por acá. ¡Pamela! ¡Te vas al cine 196! Ya Flor se pone en contacto contigo. Y nosotros que tenemos cumpleaños, baby. Últimos segundos, últimos 7, 8, no, 7, 6, 5.
1: ¿Por qué arrancaste desde el 7?
0: Porque eran los segundos que le quedaba. Eran los segundos que le quedaba la canción.
1: Dios mío, qué mujer rara que es.
0: ¿No me escuchás?
1: 7, 7.
0: ¿Me escuchás?
1: ¿Por qué desde el 7?
0: Porque eran los segundos que le quedaba la canción.
1: Los 10. Ya está. Ya se
0: eran
1: pasaron.
0: Los 7.
1: Ya se pasaron.
0: Sí, pero estoy haciendo sí, tiempo para que la gente llegue.
1: Sí, pero vos arrancabas 10 y de última el 3, 2, 1 era en silencio,
0: no,
1: así.
0: Yo quería
1: para darle más dramatismo.
0: No, yo quería terminar
1: 3,
0: de contar.
1: 2.
0: Y que se acabara la canción. Le voy a cortar el dedo. Listo. Me corté todo. Ya está. Canso. Hoy me cansaste. Hoy me has cansado, Bresa.
1: ¿Sabes que no sos la primera que me lo dice? En mi vida.
2: Hoy me cansaste.
0: La verdad. ¿Qué te ha pasado el fin de semana?
1: Oh.
0: ¿Que anduviste en introspectivo?
1: Sí.
0: ¿No te
1: y dije, ¿sabes qué? Soy poco hincha huevo.
0: No te...
1: Tengo que ser más. A eso llegué a la conclusión.
0: ¿De que tenés que ser más?
1: Sí, más.
0: No, que tenés que ser
1: aún.
0: Menos.
1: No, para no. Nada. Siempre terraza, mi amor.
0: Bueno, vamos, chao. No llegó
1: ningún
0: otro.
1: Tenemos Fran, Rosa, Fer, Vicky, Gusti y Valentín.
0: A la UAM.
1: A la CHU.
3: A la Guachu y que lo cumplas, que lo cumpla feliz Fran,
0: Rosa,
3: Fer,
0: Vicky,
3: Gusti,
0: Valentín
3: y que lo cumpla, que lo cumpla feliz.
1: En la década del 10 en Estados Unidos, algunas personas enviaban a sus hijos pequeños por correo, que era más barato que un billete de tren.
0: ¿Lo metían en una caja?
1: Le ponían una estampilla en la frente y se lo mandaban. Lo bueno es que eso duró poco porque en el 20 se prohibió esto.
0: Ah, menos mal.
1: Claro.
0: Está bien. Si no, ya lo vería ahí él.
1: ¿Vos sabés que la primera oficina de correo en Estados Unidos fue en un bar?
0: ¿En serio?
1: En Boston.
0: ¿Y que la gente
1: en
0: iba?
1: En una taberna.
0: ¿Llevaba la carta y se tomaba un traguito?
1: Sí. O se tomaba un traguito, escribía algo medio...
2: No, yo le estoy a aquella.
0: Porque yo te amo.
2: Porque vos sabés que el borracho y el niño no mienten.
0: Gente, nos vamos.
1: Chau.
0: Pasen la línea. Uy, ¿con qué temor nos vamos? Por favor. Ya llega Cope School. Hasta mañana, chavito.

0: 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Ante cualquier duda, por favor, comuníquese a la línea telefónica comercial de la cooperativa. 0800-999-9988 y avise al 911.
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3: 13. 3 minutos.
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0: Buenas tardes, bienvenidos a Cop School en este día lunes 14 de septiembre, bienvenidos a todos. Te cuento que la temperatura actual es de 12 grados, de a poquito vamos remontando la temperatura del día de hoy. La máxima esperada para este día lunes es de 17, de a poco se va asomando a la primavera después del frío que hizo, chicos, por favor. Hasta nieve tuvimos el día sábado. 261-303-1440 es el WhatsApp para que te comuniques con nosotros, para que nos digas desde dónde nos estás escuchando del otro lado. Nos estás escuchando en San Rafael por la 93.7. Hola, San Rafael. En San Juan por la 103.9. Hola, San Juan. En la, bueno, no sé, desde cualquier lugar acá en Mendoza, desde, no sé, desde el este, por ejemplo, mucha gente nos escucha en el este, de Junín, San Martín, de Maipú, de Godoy Cruz, de Guaymallén. ¿Desde dónde nos estás escuchando? ¿Qué estás haciendo a esta hora? ¿Estás yendo al colegio en el turno tarde? ¿Estás volviendo del cole? Dale, contanos si querés, cómo te fue. Si estás ya con los preparativos para el Día del Estudiante. Hay mucha gente, que, bueno, muchos chicos están yendo caracterizados ya para lo que es la previa del Día del Estudiante. Contanos al 261-303-1440. Dale, decinos qué canción tenés ganas de escuchar en este mediodía para ponerle pilas al lunes, para arrancar el día lunes, la semana, con tus canciones favoritas al 261-303-1440. Recordá que te anotás por la libreta oficial de la que más te gusta y también por pases dobles para Cinema Center de la Barraca Mall, Cinema Center de San Juan. 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Así que en un rato te estoy contando todo esto. 261-303-1440. Te doy la bienvenida. Mi nombre es Flor Beckford. Y hasta las 14, esto es Cope School.
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Queríamos participar por las entradas al cine. Mis últimos números son 527 y te queríamos pedir la canción de Tini. Te quería mandar un saludito, Santiago Velasco, 306.

0: Hola, soy Susana de San Rafael y quisiera escuchar el tema Hasta Jesús Tuvo Un Mal Día de Paco Amorós. Los escucho mucho, me encantan. Besos.
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0: él, para mi mamá. La nueva canción de ella se llama Berlino.
1: Y nuestras últimas son
0: 7, 8, 3
1: y 8, 3, 9.

soy Fran, te quería pedir la canción Miénteme. Un saludo para mi mamá, para mi papá y para Santa María de Los Ángeles, cuarto C. Chau, Cope, la que más te guste y la que más

0: López, soy Amparo y estoy en Valascuela. Y le quería mandar un saludo a todos mis compañeros de la Escuela Santa María de Los Ángeles de Quinto B, y te quería pedir la canción Berlín de Keyes. Quería participar para la libreta de la COPE, mis últimas son 907. Chao COPE, la que más te gusta y la que más nos gusta, la COPE la más copada. Te quiero, Flor.
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1: Y lo que suena a esta hora es lo nuevo de Chaos Berlin. Si te gusta esta canción de Chaos Berlin, la pedís para que ingrese al ranking top 40. 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

0: Flor. Somos Regina y
1: mamá.
0: Queríamos participar por todos los sorteos. Nuestras últimas tres son 871 y
1: 006.
0: Quería pedir la canción extra de las Keyos. Chau, Cope, chau, Flor, la que más te gusta, la que más nos gusta. Chau.
2: Hola, Cope, soy Lucas. Queremos participar por todos los premios. Quiero pedir el tema de...
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4: ¡Soy Vicky!
5: Yo quiero mandar un saludo a la escuela ecológica, a mi seño que se llama Gise. ¡Chao, Cope!
6: Soy Laura, los llevo a los chicos al colegio. ¿Cómo estás, Flor? Que tengas un hermoso lunes.
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0: COPE somos José, Cata, y te queríamos pedir la canción No somos mucho o no somos poco. Y le mandamos un saludo al 4C del Instituto San Pablo y a la seño Ceci. Chao.
1: No somos poco, pero estamos todos.
2: Hola COPE, soy Margarita. Te pedimos la canción a las carreras K-pop. Un saludito a mi señor, yo queremos mucho. La que más te gusta, la que más le gusta, chao.

0: Cope, soy Renata y te quería pedir la canción Tutti Frutti de Cat Size. Participo por todos los premios. Mis últimas son 119. Muchas gracias. La que más te gusta y la que más nos gusta.
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0: a la escuela Carmen Benarena, quiero que le mandes un saludo grande a todos segundo B. Hoy es día de peinados locos y llevo un helado.
1: Hola Cope, hola Flor, soy Pau. Te quería pedir la canción My Way de Katsai, por favor. Participo por las remeras. Quería mandar un saludo a mi hermano Luchi. Mis últimos tres son 753. Chao, Cope, la más copada.
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24 minutos pasan de la 1 del mediodía con una temperatura de 12 grados la actual en la ciudad de Mendoza, una máxima que se espera en 17 para este día lunes. Atención porque el servicio meteorológico indica ascenso de la temperatura para los próximos días con una máxima de 19 para mañana martes y de 21 para el día miércoles. En San Juan la temperatura actual es de 14 grados, la máxima esperada para hoy en San Juan es de 18. Hola San Juan, que nos escuchan por la 103.9, San Rafael por la 93.7, la temperatura actual en San Rafael es de 17 grados y la máxima esperada para hoy en San Rafael es de 21 grados. Uy, San Rafael, que la mínima estuvo en 2 grados bajo cero esta mañana. Bueno, me alegra que vaya remontando de a poquito la temperatura. Vamos, vamos, que se va poniendo linda la temperatura. 261-303-1440 para que nos digas lo que estás haciendo, desde dónde nos estás escuchando. ¿Estás saliendo del cole? ¿Querés contarnos a qué colegio vas? ¿Cómo te fue en el colegio? ¿Arrancaron con los preparativos para el Día del Estudiante? ¿Siguen decorando las aulas? ¿Elige la reina, el rey de la primavera? ¿Se sigue haciendo? Bueno, yo salí reina de la primavera, ¿eh? Hace varios años atrás. 261-303-1440. ¿Qué canción suena a esta hora? Dale, dale que te puedes llevar la libreta oficial de la que más te gusta y

0: 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Está súper buena la promo. 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Dale, con quien vos quieras, el día que vos prefieras. Son válidas las entradas también 2D y 3D. 261-303-1440. ¿Qué estás haciendo del otro lado? ¿Desde dónde nos estás escuchando? ¿Qué canción suena a esta hora? ¿Qué canción remontamos un lunes? ¿Cómo va ese lunes? ¿Va bien? ¿Va bajón? ¿Va costando ponerle pilas? ¿O empezó bien, bien arriba? 261-303-1440. Buen día, Flor. Participo por las entradas para el cine. Te pido el tema de Coldplay con Tini. Soy Eduardo con el 393. Beso grande, Edu. Que tengas un gran lunes, beso grande, ¡mua! Hola Flor, ¿cómo estás? Soy Valen, te quiero pedir el tema de Piki. Un saludo a mi mamá que está trabajando. Chao Flor, la Cope es la que más me gusta. Beso grande, Valen, ¡mua! Que tengas un gran lunes. Beso grande a la mamá ahí trabajando ahí a full. Beso grande. Lo importante es que están ahí con la Cope, ahí a full del otro lado. Hola Flor, quiero participar por los premios. Soy Belén. Mis últimas 7:37, te escucho desde La Valle. Estoy saliendo de trabajar, te mando un abrazo grande. Hola Belu, ¡mua! Beso grande a toda La Valle. Gracias por estar ahí escuchando, beso grande. Hola Flor, bonito lunes y mejor semana, nos dice Lili desde San Rafael. Hola Lili, que tengas linda semana también, ¿eh? Que arranque con toda Lili, Lili que nos escucha ahí por San Rafael en la 93.7, beso grande. 261-303-1440. Tenemos acá a Uri también que se suma al Cop School. Hola Flor, soy Uriel. Estoy con Claudia, con Luisina, con Catalina. Queremos participar por las entradas para el cine. Queremos ir a ver una linda película, Flor. Participamos con el 772-856-677 y 346. Queremos escuchar Universo Paralelo. Esperamos que tengas un lindo lunes. Te escuchamos desde el barrio Jardín El Sauce de Guaymas en Mendoza. Nunca olvides cuánto te amamos. Ustedes tampoco lo olviden, ¿eh? Beso grande para Uriel, para Claudia, para Luisina, para Catalina. Ahí todos prendidos en Guaymas, escuchando la Cope, la que más te gusta. Beso grande, mis amores. ¡Mua! Bueno, como ellos, vos también te puedes prender. Mirá que participás por la libreta oficial de la que más te gusta, merchandising oficial de la Cope, que además viene con unos lápices que están buenísimos para colorear, para hacer tus dibujos, para hacer tus anotaciones. Y se van también los pases dobles para el cine. 261-303-1440. Dale, contanos qué estás haciendo del otro lado, desde dónde nos estás escuchando y qué canción suena a esta hora.
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quería pedir la canción Animal de Cache. También te quería pedir la canción de Berlín de las Quellos. 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

0: soy Remy y te quiero pedir la canción de los Backroom de Fede y Giovanni. Y quiero participar por todos los premios. Mi última son 199.
1: Hola, Cope, soy Egle. Te quiero pedir la canción Mente en Blanco de Kellos. Y quiero participar por todos los sorteos. Mis últimos tres son 053. La que más te guste, la que más nos gusta. Chao.
0: Pues me llamo Juana, quería pedir la canción, la nueva de la Joaquín. Quería participar por todos los premios. Mis últimas tres son 295. Chao.
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24 minutos, nos separan de las 14 horas. Lo que está sonando a esta hora es Y con una despedida. Si te gusta esta canción, la pedís para que suene bien fuerte al aire, la que más te gusta. ¿Y sabes de qué te podés ir despidiendo? 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

0: Flor. Somos ese y yo soy Joaquín y queríamos participar por las entradas al cine. Mis últimos números son 922 y mis últimos números son 944. Queríamos pedir los dos, quería pedir la canción Puñalada, la que más nos gusta, la que más te gusta.
1: Hola Cope, hola Flor, soy Male. Vengo del colegio con mi mamá y mi hermana. Le mando un abrazo grande a mis compañeros del cuarto A del colegio Corazón de María. Quería pedir la canción Mírenla de Ciro y los Persas. Mis tres últimas son 375. Quería participar por todos los premios. Chau Cope, la Cope la más copada, la que más me gusta, la que más te gusta.
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0: Cope, hola Flor, soy Pablo de Colegio San Luis Gonzaga. Te quiero pedir una canción de Shakira y quiero participar por Churrico. Mis últimos tres números son 6, 7, 4. Chafla, chafla, para la que más te gusta, la que más nos gusta. Te quiero mucho Flor, soy la mejor de la Cope, aguante la Cope.
1: Hola Cope, hola Flor, soy Bermi y

0: quiero mandar un enorme beso. Vamos, que hoy es lunes. Mi número del DNI es 143 y te quería pedir la canción Tutti Frutti de Capsai. Y te quiero un montón, Cope. Chao, Cope, la que no nos gusta, la que no nos gusta. Besos.
1: Hola, Cope. Hola, Flor. Soy Cande y te quería pedir la canción que me pide cantar. Participo por todos los contextos. Mis últimas son 115. Te quería mandar un saludo a todo el colegio María Auxiliadora. En especial a Quinto A. Chao, Cope. Chao, Flor. La que más te gusta y la que más nos gusta. Besos. Chao, besos.
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0: Quiero pedir la canción One Kiss de Dua Lipa. Participamos por todos los premios. Nuestras últimas tres son 401
1: y 990.
0: Chau, Cope, la que más te gusta y la que más nos
1: gusta.
2: Hola, Cope, soy Juana. Te quería pedir la canción Tequila de Kellos. Participo

0: Flor. Espero que estés muy bien. Mira, te quería pedir la nueva canción de Kellos, Berlín. Y quería participar por las entradas del cine. Mis últimas tres son 501. Y soy Malen, tengo 2 años. Un beso.
1: Hola, soy Mora y te quería pedir las canciones Hacer Historia de Kellos y Berlín de Kellos. Chao, la que más te gusta y la que más nos gusta.
2: Hola, Flor. Soy Orne y quiero la canción Juti Fruti de Capsai. Mis últimos números son 8:44.
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0: Hola, Cope, somos
1: Papá
0: y Delphi, y te queríamos pedir la canción Down de Tini. Queríamos participar por todos los sorteos. Nuestras últimas tres son
1: 988
0: y las mías 179. Chao, Cope, la que más te guste y la que más nos gusta.

0: donde quería enviarle un saludo a todos mis colegas de la Escuela Nieves, de la Escuela San Martín y del Colegio Copeta. Quería pedir un tema de Eugenia Quevedo, cualquiera, porque me encanta, y mis últimas son 668, participo por las entradas al cine. Muchas gracias, la COPE está genial, la escucho todos los días camino a mi trabajo. Saludos.
1: Hola COPE, ¿cómo estás? Mi nombre es Juani y acabo de salir del colegio y te quiero pedir la canción Fetch de Kellos y quiero participar por las entradas al cine. Mi último número es 406. Chau COPE, la más copada.
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10 minutos nos separan de las 14 horas. Son los últimos minutos para que puedas anotarte por la libreta oficial de la que más te gusta. Este merchandising exclusivo que encontrás acá en Cop School. 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

0: el demonio están entre nosotros si te gusta el terror, y La Odisea, una gran película que continúa en cartel también, no te la puedes perder. 261-303-1440 para que nos cuentes qué estás haciendo del otro lado. ¿Ya dejaste a los chicos en el colegio? ¿Estás haciendo tu segundo trabajo? ¿Estás yendo a casa? ¿Estás por dormirte una siesta para reparar energía, ponerte las pilas? ¿Tenés que estudiar? ¿Estás haciendo resúmenes en casa? ¿Estás preparándote para el día de la primavera? ¿Estás haciendo planes? ¿Estás almorzando? ¿Qué estás haciendo del otro lado? ¿Desde dónde nos estás escuchando? Y lo más importante, ¿qué canción suena a esta hora? ¿Con qué canción musicalizamos el lunes? 261-303-1440. Dale que te anotamos por el cine y por la libreta oficial de la que más te gusta. Hola, Cope, acá escuchándote. Te quería pedir la canción Fuera del Planeta Remix de Elio. Espero que, bueno, que puedas pasarme feliz lunes. La Cope es la que más me gusta. Hola, Eli. Agendado tu pedido. Beso grande, Eli. ¡Mua! Que tengas un gran lunes. Hola, Flor, somos Uma y Andrea. En mi colegio, que es el Fénix, por la primavera estamos adornando las puertas y después se compite con todo el colegio. Quiero pedirte la canción de Tini, esa pael. Participamos por las entradas. Andrea con el 986 y Uma con el 907. Me encantó que hagan eso. Bueno, a decorarlo súper bonito, me encantó. Buenísima propuesta, a disfrutarlo. Y bueno, ya se empieza a acercar la primavera, se empieza a sentir ese día del estudiante. Vamos, vamos todavía. Hola, Flor, ¿cómo estás? Espero que estés bien. Te quiero pedir la canción de Fetch de Keio. Quiero participar por las entradas con el 406. Beso grande, mi amor. Que tengas un gran lunes. Hola, Flor, soy Mía. Quiero pedir la canción de Billie Jean. Chao, Flor. La copa es la que más me gusta. Participamos con el 451 y el 222. Hola, Mía. Buen lunes. Que tengas excelente semana, ¿eh? Arrancar con todo. Beso grande. ¡Mua! Hola, Flor, qué copado todas las pilas que le pones al mediodía. Te felicito y te agradezco. Estamos en la oficina, puro trabajo. Aguante la Cope y pongan algún tema de Los Fabulosos. Besos, Javier. Hola, Javi. Bueno, después nos contás en dónde trabajás. Beso grande ahí a todos los chicos de la oficina. Vamos que es lunes, vamos que recién arranca la semana. Con toda la actitud, Javi, ¿eh? Beso grande. ¡Mua! A seguir disfrutando. Espero que ya hayan almorzado con los chicos, ¿eh? Bueno, beso grande. Hola, hermosa, buen inicio de semana y gracias por la compañía diaria. Soy Pao, recién salimos del jardín con Emma. Queremos escuchar un tema de Lázaro Caballeros, porfi. Participamos con el 217 y 042. Gracias y besitos. Beso grande ahí para Emma. Ahí grande beso también para Jessica. Bueno, espero que la peque se haya portado súper bien, que los haya disfrutado mucho su día en el jardincito. Beso grande, chicas. Gracias por estar ahí. Beso grande. 261-303-1440. Hasta acá los mensajes de texto. Queremos escucharte a vos, que nos cuentes qué canción suena a esta hora, qué estás haciendo del otro lado. Si querés contarnos desde dónde nos escuchás, desde qué localidad nos escuchás, y de paso también nos contás qué estás haciendo del otro lado, si ya estás almorzando, estás yendo a entrenar, qué estás haciendo, qué canción suena, dale que te vas al cine, dale que te llevas la libreta oficial de la que más te gusta, que viene con lápices de colores. Todo esto hoy en Cope School. Dale, dale, que son los últimos minutos.
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0: Soy Ezequiel y
1: Gabriel.
2: Participamos por todos los premios. Queríamos pedir la canción de Puñalada.
0: Y nuestros últimas tres son 818 y
1: 636.
2: Bueno,
0: algún día nos vamos a la casa.

0: Somos Meyali,
1: Yuyay
2: y Love. Y te queríamos pedir la canción de Miriam Hernández, Intoxicado. Saludos a los alumnos de cuarto A, Escuela Virgen de la Carroña.
3: Chao, Cope, la que más te gusta, la que más no.

0: Francesca y te quería pedir la canción Apuñaladas. Quería participar por las entradas al chico y todos los premios. Mis últimas tres son 175. Chau, Cope, chau, Flor, la que más te gusta, la que más nos gusta. Te queremos, Flor, chau.
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2: Después

Y hemos llegado al final de esta edición de Cop School. Antes de conocer a los ganadores, le quiero mandar un beso grande a Agustina, que nos decía: acá estoy feliz de haber empezado una nueva semana y de poder escucharte. Qué lindo mensaje, Agus. ¡Mua! Beso grande. Espero que siga así de lindo el lunes y así de linda la semana. Me encanta tu actitud. Vamos con ese lunes, vamos con esa semana. Beso grande, Agustina. Y llegó el momento de anunciar a los ganadores de este lunes. Tenemos a Ornella con el 844. Felicitaciones, Orne, te llevas la libreta oficial de la que más te gusta. Y Juana con el 417. Felicitaciones, Juani, te vas al cine. Ya nos ponemos en comunicación con cada una de las ganadoras. Ya les decimos lo que tienen que hacer para venir a buscar sus premios. Vos no te muevas del otro lado, ya llegan los chicos de Somos Misiesteros. Mi nombre es Flor Beckford. Nosotros reencontramos mañana a partir de las 13 para seguir disfrutando de esto que es Cop School. Que tengas un gran comienzo de semana. Chau, chau. Hasta mañana. Chau, chau.

0: seas así, Ángela.
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0: ninguna comunicación que ofrezca promociones o descuentos. Tampoco solicita bajo ningún motivo información confidencial por WhatsApp, mail u otro medio, ni requerirá el ingreso a domicilio. Ante cualquier duda, por favor, comuníquese a la línea telefónica comercial de la cooperativa. 0800-999-9988 y avise al 911.
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3: 14.
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1: Buenas, buenas, ¿cómo les va? Bienvenidos. Acá estamos arrancando una nueva semana, día lunes, ya 14 de septiembre. Baby, ¿cómo andan, siesteros? ¿Cómo les va? Aquí los vamos a acompañar hasta las 6 de la tarde con todo lo que más te gusta, como siempre. Sabemos que el lunes cuesta, pero nosotros lo vamos a hacer más simple. ¿Cómo andas, Serge?
2: Hola,
1: ¿qué tal ese finde?
2: ¿Cómo estás? ¿Todo bien? ¿Todo lindo? Tranqui, tranqui, tranqui. Relajado, descansando, afortunadamente. Acobachado.
1: Muy bien.
2: Metido, encerrado.
1: Está bien.
2: Y se cumplió la profecía. Al final, mucha peli, mucha harina.
1: Mucha nieve.
2: Sí. Y mucha nieve.
1: En todos lados,
2: sí,
1: ¿eh?
2: Sí, sí, sí.
1: Se juntó bastante. ¿Vos? También, no hice mucho, o sea, laburé el viernes y el resto, sábado, domingo, muy tranquilo.
2: Recluida.
1: Muy familiar, muy... Claro.
2: Sí. Recluida entre las paredes y el techo.
1: Sí, igual domingo metí un poco de gimnasio también.
2: Ah, mira.
1: Estuvo variadito, pero sí, hacía frío. Bueno. El aire estaba helado. Es como decir, ay, ¿dónde está nevando? Está
2: de todas formas, viene una semana muy copada, muy piola, ¿eh?
1: Ojalá, sí, es lo que dale, dice. Primavera, te estamos esperando.
2: Y el fin de semana viene como muy piola también.
1: ¿Cuánto falta para la primavera?
2: Siete días. Siete días, sí. El próximo lunes ya...
1: ¡Qué
2: lindo! La primavera.
1: Y aparte que no hay clases el lunes para los chicos.
2: Qué lindo, claro.
1: Día del estudiante, día de la primavera, qué lindo.
2: ¿Te acuerdas cuando festejabas el día del estudiante? Que salías con tus amigas, con tus compañeras, compañeros, el Tupperware, la comida para pasar el día y el resto.
1: Y cuando vas creciendo es como, bueno, vamos a hacer tal cosa. Uno compra todo, es como que te dividís mejor.
2: Claro,
1: pero también está bueno esos días de la primavera. O cuando te ibas a Potre o cuando... Bueno, no sé qué se hace ahora en el día de la primavera, la verdad. Desconozco.
2: Drinking. No, sí. ¿Qué es eso? Sí, ha cambiado mucho.
1: Sí, no sé cómo son los festejos ahora.
2: A los de ahora, sí.
1: Tal vez, bueno, van al parque. Yo he ido algunos días de la primavera al parque y claro, decís, ah, cierto, es el día del estudiante, pero está lleno de gente.
2: Claro.
1: Y más si te toca un día lindo.
2: Claro.
1: Eso es verdad.
2: Hoy es distinto.
1: Bueno, bienvenidos. Hoy es el día del boxeador, Serge.
2: Piña va, piña viene. Ahí hay que poner el tema de los 2 minutos.
1: Dos minutos,
2: piñas van, piñas vienen.
1: Bueno.
2: Los muchachos se entretienen.
1: Y lo ponemos enseguida para contar por qué es el Día del Boxeador, ¿te parece?
2: Sí, por supuesto.
1: Dale, genial. Estamos en el 261-303-1440, el WhatsApp de la radio, para escucharte, para leerte, como siempre, como todos los días. Tenemos entradas al cine, tenemos la remera de la COPE, que quiero que todo el mundo ande con la remera de la COPE, así que aprovechen para llevarse hoy la remera de la COPE, o por otro lado, entradas al cine. Como para arrancar, ¿qué situación familiar te hace perder

0: por nocaut la paciencia. Viste que decís, no, ya está. Me sacaron la paciencia, ¿viste? Perdí la paciencia porque no puede ser que hagan esto. O que llego y está tal cosa sin hacer. Viste que es como que hay algo que por nocaut perdés la paciencia, ¿no?
1: Bien, sí. Pueden opinar a todos aquellos que forman parte de una familia grande o que son solitos y por ahí tienen...
0: Y perder la paciencia con vos mismo.
1: Claro.
0: Ay, ¿por qué no hice esto?
1: Tal cual. Sí, sí. Cosas que te hacen perder la paciencia.
0: Entonces, ¿qué situación familiar te hace perder por nocaut la paciencia o qué cosas te hacen perder por nocaut la paciencia? Es decir, no hay vuelta atrás. Perdiste la paciencia, ya está. Esto me hace perder la paciencia, ¿sí? Esa es la consigna. Nos decís si participás por la remera o participás por el cine. No te olvides, obvio, nombre, apellido, últimas tres del DNI y el WhatsApp más que habilitado para que lo mandes.

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Esto es Brutal, Lagrimitas.

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1: Atenti, dijimos Día del Boxeador. Bueno, cada 14 de septiembre se celebra en la Argentina el Día del Boxeador en conmemoración de la legendaria pelea de 1923 entre Luis Ángel Firpo y Jack Dempsey. Justamente ese día de ese año, el argentino Luis Ángel Firpo, conocido como el Toro Salvaje de las Pampas, enfrentó al estadounidense Jack Dempsey en Nueva York por el título mundial de peso pesado. En el primer asalto, Firpo sacó a Dempsey del ring de un potente golpe.
2: Epa.
1: Un voleo que le puso, lo sacó del cuadrilátero. El estadounidense volvió justamente al ring tras varios segundos con ayuda externa y el árbitro no decretó la victoria del argentino. Dempsey al final ganó la pelea en el segundo round, pero la actuación de Firpo quedó grabada en la memoria popular y de hecho grabada en algunos lugares, ahí en YouTube,
2: si lo buscas,
1: podés encontrarla. Tras este histórico combate, la práctica oficial del boxeo, que estaba prohibida en varias zonas del país, comenzó a ser aceptada y también regulada.
2: Bien, perfecto. ¿Por qué es el Día del Boxeador? Arrancamos con esta pregunta, que era, ¿qué situación te hace perder por nocaut la paciencia?
1: Bien, van llegando mensajes, ¿eh?
2: Dale. Los leemos y los escuchamos en breve. 261-303-1440, el WhatsApp de la radio, no se olviden sus datos. Y si participan por el cine o si participan por la remera de la COPE, está tremenda y que tiene que ser tuya.

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0: ¿Cuántos
1: números son?
0: 994.
1: Chao, besos. Hola, Cope. Soy Afri, quería participar por todos los premios. Y mis últimas son 6.59. Y lo que me hace perder la paciencia es que cuando le digo a mi hermana que se calle, no se calla.
2: Hola. Ahí está, perfecto. Cuando le digo a mi hermana que se calle y no se calla, le hace perder la paciencia. Tengo lista, dice Anita por acá. No descolgar la ropa seca, no poner la bolsa a la basura, no volver a poner pollo, escúchame. Hoy estoy Patrick, ¿eh? Así que va a ser el programa
3: lunes,
2: Sergio Prol.
3: El lunes, madre,
2: sí.
3: El lunes,
2: no volver a poner rollo de cocina o papel higiénico. Ahí está. Parecemos las entradas al cine, soy Ana. Beso grande, Ana.
3: Es que son todas situaciones realmente, a ver,
2: que te hacen perder la paciencia.
3: Claro, a ver, imagínate, estás así en la cocina haciendo cosas, ¿no? Y de repente sacás toda la mugre, la basura, y vas y pones la patita en el tacho,
2: y
3: se
2: no
3: levanta
2: bolsa.
3: La tapita,
2: tac.
3: Y no está la bolsa. Tenés que volver a dejar la basura ahí, buscar la bolsa.
2: Coincido.
3: Y no volver a poner el rollo de cocina o higiénico. El de cocina más o menos zafamos, ¿viste?
2: Sí.
3: Pero imagínate que vas al baño, no prestaste atención a la parte del rollo, no te diste cuenta que faltaba y te liberaste. Liberaste
2: y no
3: tu
2: hay papel,
3: ser,
2: claro.
3: ¿Entendés? Y no hay papel.
2: El tema es cuando no hay nadie en la casa como para gritar papel, ¿viste?
3: Claro. ¿Qué hacemos en esa situación?
2: Es difícil. No sé, no, es difícil.
3: Y no hay bidé.
2: Más difícil todavía.
3: Así con los pantaloncitos abajo, chiqui.
2: Y sí, hasta el rollo de papel.
3: Hasta el rollo,
2: sí.
3: Que puede estar en la cocina, puede estar en la alacena.
2: No, hay que pensar eso de claro. Que... Sí, no, de tener todo lo más cerca posible.
3: Pensemos,
2: cuando se trata de baño.
3: Claro,
2: sí.
3: Pensemos en el resto de las personas también y pongamos el rollo de papel higiénico donde corresponde cuando se acaba, el de cocina también, y la bolsa de basura, y... Vámonos.
2: Y listo.
3: Gana.
2: Ajá.
3: Escuchame una cosa.
2: 17 minutos para las 3 de la tarde. Cuénteme,
3: sí.
2: Prol, ¿qué tiene por ahí?
3: Digo, estaba pensando en el día del boxeador.
2: Sí.
3: Bueno, ya estamos por entrar en la primavera, que se lo hemos pasado a la mitad del año.
2: Sí.
3: Este año, ¿qué es lo que te está ganando por knockout?
2: Ok, seguimos con el knockout.
3: Claro, algo que vos decís, qué sé yo, viste, la iba a pilotear bien, qué sé yo, y al final no salió. De repente cuando tenés una pelea de boxeadores que uno es el favorito y empieza pegando y después se da vuelta la cosa y termina la pelea como vos no te imaginabas.
2: Bien,
3: bueno,
2: me gustó.
3: Este caso, este año, ¿qué es lo que está ganando por knockout? Dijiste que eso, no sé.
2: La tarjeta de crédito.
3: Claro, voy a gastar menos, me voy a controlar, voy a ver si ahorro y de repente...
2: ¡Pumba!
3: Te está ganando por knockout el tema de ir y comprar, así, pipí, la
2: claro.
3: Compra compulsiva. Las harinas, que siempre la nombramos.
2: ¡Uf! Las harinas ganan por knockout,
3: este
2: sí.
3: Año dejo las harinas, o al menos empiezo a consumir menos y bueno, seguís ahí y más si te clavan una panadería en la esquina, enfrente
2: oh,
3: de tu casa. Bueno,
2: encima una panadería rica porque te han clavado una rica.
3: Claro, ¿qué es eso? El gimnasio es otro recurrente, ¿viste? ¿Qué
2: sí.
3: Es eso? Me está ganando por knockout la fiaca de ir y empezar el gimnasio una vez por todas. Bueno, este año, ¿qué es eso que te está ganando por knockout a esta altura del año?
2: Bien, perfecto, me encantó. Simple, pensá en situaciones de la vida cotidiana que seguramente vienen como venís como más atrás de esa situación.
3: Está perdiendo,
2: ¿sí? Está perdiendo por knockout. Y contanos, obviamente tenemos entradas al cine, tenemos la remera de la copia, así que no te olvides de dejar tus datos en el 2613-03-1440 mientras vamos musicalizando la siesta de este día lunes.

0: Hermoso tema para escuchar a esta hora, día lunes 14 de septiembre, aquí en La Copa, en Somos Muy Siesteros. Capanga junto a Guille Boneto de Los Cafres.
1: Es tiempo de amar.
0: Hoy reggae. 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
3: 15.
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Tremenda así, canción, Ángela. Sí. Y yo, que valgo tanto. Bueno, te cuento que Ángela Leiva enfrenta un inesperado conflicto por Amiga Traidora, una de las canciones muy conocidas de ella, uno de sus mayores éxitos, la vida de Héctor Chiqui Perkovich, señalado como creador de la canción, reclama regalías y asegura nunca haber recibido y cuestiona la autoría registrada del tema. El conflicto podría afectar incluso el show de Leiva en Córdoba, aunque por ahora no existe una notificación que le impida cantar la canción y continúa formando parte de su repertorio. Ángela Leiva, ¿por qué hablamos de ella? Porque recién la estábamos escuchando junto a Los Caligaris y Yo que valgo tanto, canción que suena mucho mejor aquí en La que más te gusta. Auténticos Decadentes, Te quiero tanto.

Los Mentidores estrenaron el video oficial de lo que estás escuchando, My Baby Don't Love Me, quinto corte de Blend, su tercer álbum de estudio. La canción combina country, blues y gospel con la participación del Misty Soul Chore y Ricardo Tapia, líder de la Mississippi. El disco fue grabado íntegramente en Córdoba y apuesta por una fusión de estilos que también incorpora rock, funk y cuarteto. Esto es lo nuevo de Los Mentidores, My Baby Don't Love Me.

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1: Nos vamos al WhatsApp, ¿qué tenemos por acá? Dice, soy Anita, estoy perdiendo por knockout el madrugar para llevar a la Bendy a la escuela. Te trabajo de tarde, ya no puedo más. Adelante en las vacaciones, participo por la remera. Deja las últimas tres. Bueno, Anita, que sea leve, ¿sí? Te entendemos, debe ser muy complicado. Hola.
2: Hola, COPE.
3: Nosotras somos
2: Lara
3: y Ámbar.
2: Y te queríamos pedir la canción de Berlín de Kellos.
3: La cuarta estrella de Argentina.
2: ¡Chao, COPE!
3: La que más nos gusta.
2: Y la que más te gusta.

0: Besito grande, mis amores, que anden muy, pero muy bien. 3 de la tarde, 37 minutos. Repetimos la consigna para aquellos que se van sumando. Saludamos antes que nadie a la gente de San Juan, 103.9, San Rafael, 93.7, y a todos los que están online desde cualquier parte de Argentina y del mundo en www.lacope.net. Bienvenidos a Somos Fiesteros, día lunes, arranque de semana con todas las canciones que más te gustan y con una consigna en el aire para que puedas llevarte o entradas al cine o la remera de la Cope.
1: Claro que sí, hoy en el Día del Boxeador estamos preguntando lo siguiente. Este año, ¿qué es lo que te está ganando por nocaut?
0: Bien.
1: ¿Qué es eso que te estaba venciendo? Que ya vos dijiste, le voy a agarrar, lo voy a encarar, le voy a ganar a esto y al final vas perdiendo.
0: El despertador en la mañana.
1: Por ejemplo.
0: Hay gente que no le puede ganar. Suena y dale que suena.
1: Por si recién te enganchás entonces, esa es la pregunta que tenés que responder y aclararnos cuál de los premios es el que vos querés ganarte. ¿Qué es eso que te está ganando por nocaut este año?
0: Perfecto, quedó clarísimo, no te olvides tus datos, nombre, apellido, últimas tres del DNI al 2613-03-1440. Agus Bernasconi, Yami Sabdie, besos en pausa.

0: Los Pérez García sonando en la COPE conseguirán una canción que cuenta con la participación especial de Manuel Moretti, voz de Estelares. El tema forma parte de Ikigai, el último álbum de estudio de la banda, y fue compuesto por Beto Holguín, una colaboración que se convirtió en uno de los puntos destacados del nuevo disco. En la COPE, Los Pérez García seguirán.
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0: tirado, cruzando el charco, lo que estás escuchando. Nos vamos al WhatsApp 261-303-1440. Hola, people, ¿cómo les va? Buenas tardes, gracias por ser tan buena compañía. Lo que me está ganando son los síntomas del embarazo. Es mi primer embarazo, aunque estoy feliz. Muy bien.
1: Muy bien, bien, bien.
0: Los síntomas me tienen así como... Y pone carita... Claro, Karen, participo con los premios. Debe llevar pocos meses, Karen. Te mandamos la mejor buena vibra y ojalá te sientas bien pronto.
1: Bueno, la consigna es la siguiente. Este año, ¿qué es lo que te está ganando por nocaut hoy en el Día del Boxeador? Dice por acá, lo que nos está ganando son las deudas. Pablo nos deja justamente que las deudas lo van cacheteando lindo, ¿eh?
0: Ya varios, ¿eh? Fabián dice, a mí me está ganando la inflación. Cada vez me alcanza para menos el sueldo. Participo por las entradas al cine. Bueno, Fabi, situación recurrente, ¿no? ¿Qué te va ganando a esta altura del año por nocaut? Contanos en el WhatsApp de la radio. No te olvides dejar tus datos, nombre, apellido, últimas tres del DNI, como siempre decimos. Y, por supuesto, si participas por las entradas para ir al cine, están muy buenas las películas, así que te damos la chance. Y, por otro lado, la remera de la COPE. 4 minutos para las 4 de la tarde. Los tipitos IA.

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2: 16. Un minuto.
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2: Hoy, 14 de septiembre, recordamos el nacimiento de Amy Winehouse, quien nació en Londres allá en 1983, con su inconfundible voz, como estamos escuchando ahora. Fusionó soul, jazz, R&B, ska y se convirtió en una de las grandes artistas de su generación. Su álbum Back to Black de 2006 fue un éxito mundial y le valió 5 premios Grammy. Amy murió en 2011 a los 27 años, pero su música y su estilo siguen siendo inolvidables y sus canciones, por supuesto, también.
3: Muy bien, Amy Jade Winehouse, Jade, su segundo nombre, formó su primera banda de jazz cuando era adolescente. Tenía solo 10 años cuando creó un grupo musical con su amiga Juliet Ashby. El jazz fue su gran influencia. Admiraba especialmente artistas como Sarah Vaughan, Dinah Washington y Tony Bennett, entre otros. Escribía canciones desde muy joven. Muchas de sus letras estaban inspiradas en experiencias personales y relaciones sentimentales. Bien. Y como bien decías vos, el disco más exitoso de Amy fue Back to Black. Ganó 5 premios Grammy en una sola noche en el año 2008 por ese disco, justamente Back to Black. Entre ellos estuvieron Álbum del Año, Grabación del Año y Canción del Año. Y su historia en los Grammys. Su famoso peinado tenía un significado especial.
2: Ah, mira.
3: El enorme recogido que llevaba se inspiraba en los peinados de los años 50 y 60, una estética que encajaba con su amor por el soul y también por el jazz. Su estilo se convirtió en una marca propia. Los delineados negros, los vestidos vintage, los tatuajes y los big hit terminaron siendo inseparables de su imagen pública.
2: Bueno, un día como hoy estaría cumpliendo años nuestra querida Amy Winehouse.

Si te gusta Sorprendente en cada show, presta atención porque vuelve una de las bandas más originales de la escena argentina y estamos hablando de lo que suena a esta hora aquí en Somos Muy Siesteros, El Cuelgue. Regresa a Mendoza para presentar su nuevo álbum Díscolo, un trabajo discográfico que mezcla creatividad, improvisación y canciones que ya están conquistando al público. ¿Cuándo viene El Cuelgue a Mendoza? El sábado 14 de noviembre a las 9 de la noche en el Auditorio de Robustelo, donde la banda tocará por primera vez y las entradas ya están a la venta en passline.com, así que no te quedes afuera de ver al Cuelgue en vivo tocando, por ejemplo, esta canción, Buena Tela.

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1: Tema lindo, muy romántico. Suena así.

Escuchando Víveme, una colaboración registrada durante la segunda noche de la banda cordobesa al Movistar Arena. La interpretación hizo vibrar al público, combinó la emoción de la canción con toda la energía del cuarteto. El tema disponible en YouTube, todas las plataformas digitales, y acá la copia para que lo empieces a pedir y a programar. Suena muy pero muy lindo. Víveme, versión en vivo, La Conga, Eugenia Quevedo.

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1: Hola chicos, ¿cómo va? Buenas tardes. Los estaba escuchando. A mí me está ganando por nocaut la escuela, las madres que piden plata, las salidas escolares. En serio, estamos en septiembre, falta 2 meses más, casi 3 para terminar las clases. No llego, no llego. Chicos, aparte de la deuda y demás, la vida, la escuela. No. Y todavía me falta que el año que viene empieza el chiquitito en salita de 3. Voy a morir. Soy Karen, participo por todos los premios. Hermosa la radio, besos.
2: Bueno, Karen, no mueras en el intento. Dale, a ponerle pilas, te mandamos un besote.
3: Hola, Cope, soy Cami. Te quería pedir la canción Hojas de Otoño de Los Gardelitos. Lo que me está ganando por nocaut es las tareas de la escuela, cada vez más difíciles. Bueno, chao, Cope. Participamos con todos los por todos los premios, con el 720 y el 222. Chao, Cope, la más copada.
2: Chao, mi vida. Por nocaut le ganan las tareas del cole, ¿eh?
4: Sí, pero aprovechalas porque es lo más fácil que te va a tocar en esta vida.
2: Después cuando crecés, claro, por nocaut te ganan otras cosas.
4: Claro, así que disfruta esto que es una pavada, es fácil. Chicos, buenas tardes, volví. Pasa que a veces no les escribo porque no estoy en Metalier, pero los escucho siempre. Son mi compañía todas las tardes por las entradas al cine. Me anoto, Rosana, deja un beso grande.
2: Bueno, repetimos la consigna ya que estamos. 1:20, un poco menos, para decir ganadores, tanto del cine como de la remera de la COPE. ¿Qué tiene que responder la people que recién de repente se está sumando a Somos Muy Siesteros?
4: Bueno, recién lo comentábamos más temprano, hoy es el Día del Boxeador en la Argentina. Queremos saber este año qué es lo que te está ganando por nocaut. Vienen por ahí, creo que viene cabezando el ranking el tema de las deudas y el tema del cole.
2: Del cole, del las cole, tareas, ¿no? Bueno. El pedido del plata de las mamis, en fin.
4: Ese va por ese lado. Pero bueno, este año, ¿qué es lo que te está ganando por nocaut a esta altura del partido? Nos contás al 261-303-1440, nombre, último 3 del documento, y aclarás justamente cuál es el premio que te interesa ganar.
2: Perfecto, todo dicho, Trueno María Becerra, 90s.

0: me encanta, me encanta cómo estoy moviendo mi cuerpo, porque está tumbado mi cuerpo. Cuerpo tumbado. Maluma viene a colaborar con Beyoncé, sumando un importante encuentro internacional a su carrera. Ahora con Shakira vuelven a unirse después de 8 años para lanzar Agua, su cuarta colaboración, que llegará el 17 de septiembre, en unos días nada más. Podremos escuchar este nuevo tema. Antes compartieron, ya lo sabemos, Chantaje, Trap y Clandestino, y se viene un nuevo hit de Maluma y Shakira, pero ahora nos vamos a concentrar en este temazo que suena aquí en la COPE, Cuerpo Tumbao, Beyoncé junto a Maluma.
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0: Te puse un tema dedicado a lo que vas a hablar, que es Carta para no llorar, del Cuelgue junto a Zoe Gotuso. ¿Por qué hablamos de cartas?
2: Porque hoy, 14 de septiembre, se celebra en la Argentina el Día del Cartero y la Cartera.
0: Así que... Muy bien, para la dama y el caballero.
2: Claro, una fecha que tiene más de 250 años de historia. La fecha recuerda el 14 de septiembre de 1771, cuando un señor llamado Bruno Ramírez, un español nacido en Sevilla que vivía en Buenos Aires, asumió como el primer cartero oficial de la entonces gobernación del Río de la Plata.
0: Mire.
2: Lo interesante es que el correo ya existía antes, pero la figura

0: se volvió a España.
1: Dijo, no, me voy a Sevilla, tío.
0: Claro, y antes de los carteros existían los correístas, que eran personas que transportaban correspondencia y encomiendas por rutas que conectaban lugares como Buenos Aires, Chile, Perú y Paraguay.
1: Me encantó. Entonces, para los carteros, les mandamos un
0: beso grande. Y las carteras, no te olvides.
1: Obvio, y las carteras.
0: La cartera de la dama, o si soy caballero.
1: Ana Mena, Lola Índigo, Patitoa.

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1: 5:12 PM, ahora vamos con una canción que tiene todo para levantar el ánimo. Tiene reggae, tiene pop, una melodía súper copada y además una colaboración muy especial. Se trata de Sola, canción de Ser, en esta nueva versión, junto a The Mix, el proyecto de Demian Marcelino, guitarrista de Los Cafres. Sola fue originalmente uno de los grandes éxitos virales de Ser y ahora la banda decidió darle una nueva vida en formato Lip Session como parte de su álbum en vivo, La Vida Baila Lip Session. La versión fue grabada con 5 cámaras en mano, buscando capturar toda la energía de la banda y especialmente la conexión con el público. Así que nos damos el gusto a esta hora con Ser junto a The Mix en La COPE, escuchando esta increíble versión. Sola.

Cachiporros y Tierra Adentro se unen para presentar lo que estás escuchando aquellas noches. Bueno, una canción, un tema que fusiona balada y pop para hablar sobre la nostalgia y un amor que permanece vivo para una persona mientras para la otra ya quedó en el pasado. Qué duro, ¿no? Las bandas paraguayas vuelven a compartir música después de su colaboración en La Cigarra. El tema disponible en todas las plataformas digitales y aquí en la COPE para que lo empieces a pedir. Cachiporros y Tierra Adentro, aquellas noches.

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2: ¿Cuándo vas a hablar del amor vos, Mary? La gente
1: cuando
2: pregunta.
1: Vos hables también.
2: Bueno, mañana eras vos, okay. Y el miércoles te cuento
1: sí,
2: algo.
1: Sí, siempre voy primera, claro.
2: Bueno.
1: Ay, trabajar con hombres, qué cosa loca. ¿Para qué la gente quiere saber de mi amor, por ejemplo?
2: No, sí, mentira, o sea, la gente no quiere
1: claro,
2: saber.
1: Claro, la gente no quiere saber de nuestra vida.
2: Yo nada más por
1: tal cual. Claro. La gente, ¿qué le importa un pingo si yo estoy sola, si estoy...? Claro. ¿Qué onda? Bueno, seguimos por... Nah, no sé si le importa un pingo, pero...
2: Sí, no, sí le importa, sí.
1: Un pingo.
2: Dos
1: pingos. Las Pelotas, con su nuevo sencillo, porque ya estrenaron su nuevo trabajo discográfico, Sin la Piel, y este corresponde y es parte, Cuando Ves Alrededor.

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versión de nuestro amigo cordobés Franz, ¿qué tengo que hacer? Canción que él anticipó cuando lo entrevistamos aquí en la COPE, que se venía otra reversión de un reggaetonero, al rey del reggaetón, podríamos decir, Daddy Yankee. Y así salió este tema, ¿eh? ¿Qué tengo que hacer, Franz?

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1: Hola, chiquis. A mí me gana por nocaut la edad, la acidez. Me resisto a que a mis 47 años me hagan mal las salsas, las empanadas, las papas fritas, pero lo padezco y me noquea, y gotitas, y tecitos, así que nada, bajón. 717 para mí. Quiero premio. Besos.
2: Beso grande. Bueno, la edad va pegando en distintos lugares, ¿no?
3: Totalmente.
2: Golpea abajo.
3: Definitivamente. Sí. Este año, ¿qué es lo que te está ganando por nocaut? Hoy en el Día del Boxeador estamos con esta pregunta. Nos escribe Caterina, dice: lo que me está ganando por nocaut son los montones de informes y proyectos sumado a la tesis que tengo que hacer para la facultad. O sea, laburo a full, estudio a full. Es mi último año de carrera de higiene y seguridad y ya no puedo más. Saludos, eso me está ganando por nocaut. Bueno, meterle un poco de power por ahí.
2: Vamos,
3: aguantemos,
2: Gati,
3: un par de rounds que sí, tenés que ganar vos esta, ¿eh?
2: Sí, Gati, vos podés. Me está ganando por nocaut las deudas, dice Gladys. Beso grande, Gladys.
3: Bueno, ¿qué más por acá? Dice: hola, chicos, excelente tarde de lunes y buen comienzo de semana. A mí me está ganando por nocaut los grupos de padres de la escuela de mi hijo. Y las deudas, y falta un montón. Participo por la remera, me anoto por los premios. Danilo, beso grande.
2: Por acá tenemos al abuelo Pedro, otra vez. Me ganan las tarjetas de crédito y los piojos por nocaut, por todos los premios. Así lo comparto con mis nietos, beso grande, Pedro.
3: Dice: lo que me está ganando por nocaut son las cuotas de clases de piano de mi hija. Suben y suben. También pensar todos los días qué hacer de comer, que sea económico, para poder pagar las clases de piano, etcétera, etcétera.
2: Ey, sí, tremendo. Soy Adrián de las Heras. El jueves pasado retiré mi remera de la radio. Muy buena, quería pedir un tema de la conga. Mis saludos. Adrián, bueno, nos alegramos mucho que hayas venido y que tengas la remera de la COPE, como vamos a estar sorteando en un rato, claro, otra remera de la COPE. Así que todos los que quieran, se anotan, dejan su nombre, apellido, últimas tres del DNI, en el WhatsApp de la radio, 2613-03-1440. Te quedan unos minutos nada más para participar, así que yo...

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1: Quillo se inicia una nueva era con Berlín, su canción más audaz que combina pop con sonidos más oscuros y una estética nocturna. Tau, Ine, Mechi, Billy muestran una faceta más madura, rebelde y descontracturada sin perder la esencia del grupo. El lanzamiento llega después del éxito de su Forever Tour, que agotó 15 funciones en el Teatro Gran Rex y convocó a más de 50.000 personas. Esto es lo nuevo de Quillos, Berlín.
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Soy Clary, me estoy yendo a entrenar. Quería participar por todos los premios y por la remera, que la requiero. Mis últimas tres son 763. Chau, Cope, la que más te gusta, la que más nos gusta.

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0: conducen a dónde? A Roma. Chico, me está ganando por nocaut los kilos cuando me peso, aunque haga dieta. No hay caso. ¿Gana la balanza o gano yo en peso? Es un enigma. Ganás vos, obvio. Dale, ganás, vos le ganás a la balanza.
1: Claro, vamos.
0: Belén nomás. De la Valle, bonita semana. Gracias, Bel, igualmente para vos.
1: Buen inicio de semana, Cope. Me está ganando por nocaut la cantidad de impuestos. Tremenda la muni, luz, gas, teléfono, rentas, internet, etcétera, etcétera, etcétera. Soy Camila.
0: Estamos en la recta final, última semana, se viene una noche histórica en Mendoza, este 19 de septiembre, 21 horas, los fabulosos Cadillacs festejan sus 40 años en el Teatro Griego Fran Romero Day.
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0: Vamos con ganadores. ¿Quién se lleva la remera de la COPE? Es Clary, 763. ¿Y quién se lleva las entradas al cine?
1: Claro. Nico, 913.
0: Era Clary, claro. Claro. Bueno, ya producción, Kevin Caster se va a comunicar con cada uno de ustedes para decirles cómo tienen que hacer. Kevin, en la producción, Search, que tengas buen arranque de semana, a ponerle pilas, a ponerle energía, a ponerle actitud. Necesitamos actitud para sobrellevar esta semana. Tengo malas noticias para nosotros, los que no somos estudiantes. Que no tenemos feriado en septiembre.
1: Ah, sí, no, eso ya lo sabía.
0: Va, ah, bueno.
1: Hay gente que no lo sabe todavía.
0: Bueno, claro, bueno, claro. Estoy dando la pálida del lunes. Sí. Como es lunes, necesitamos otra pálida.
1: Pero podríamos hacer algo el lunes acá. Para,
0: o sea, ¿feriado?
1: No, no, no va a ser, eso no va a pasar. Pero podríamos meterle una onda así tipo estudiante, ¿no? Nos venimos vestidos
0: tipo con flores amarillas.
1: Uniforme,
0: ay, me encantaría que el estudio esté con flores amarillas.
1: ¿Y si venimos
0: flores
1: con guardapolvos? ¿Qué te parece?
0: Bueno.
1: ¿Te gusta? No te gusta la idea.
0: No, que no estaba pensando dónde sacar. Ah, pero podría pedirle a mi madre que fue maestra.
1: ¿Viste eso que usaban las chicas antes que se ataban atrás así?
0: Sí. Podría ser. Bueno, si quieren venimos como estudiantes, si quieren, el 21.
1: Ya vemos qué hacemos, falta todavía.
0: Me mira, Kevin. Dale, ponele onda a la vida, Kevin. Sos joven. Sos el único joven en este estudio. Así te lo digo, mira. Ponele onda, papá. Bueno, vamos. Nos vamos a despedir con Un Verano, Joaquín Levington. Tremendo tema para cerrar. Somos muy siesteros. Próximo bloque, Cope School. Así que a mandar audios, ya saben, en el WhatsApp de la radio. Chao, people. Mañana nos encontramos a las 14, como siempre, para hacer Somos muy siesteros.

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4: 18. 3 minutos.
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Hola, soy Billy y te quería pedir la canción Crush. Quería participar por todos los sorteos y mis últimas tres son 884. Chao, Cope, la que más te gusta, la que más

0: ¡Hola, Cope!
1: Somos
0: Mora y José, y te queríamos pedir la canción que empieza:
1: 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Somos del Squad.
0: ¡Aguante, sexto de!

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Coti y Spey, te queríamos pedir la canción Die Die. Nuestras últimas son 784 y 230. Participamos por todos los sorteos.

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4: 19. Un minuto.
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1: Un día normal en los Estados Unidos.

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0: y fuerte ese grito para Luca. Muchísimas gracias.
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